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0: Así nomás, aquí estamos compartiendo la música mexicana. Buena onda. Oiga, ahí estaba la música de Juan Romero, a petición de nuestra auditora Dina. Oiga, está Cristina Isabel también conectada con nosotros en esta noche. Oiga, y compartió la transmisión, así que estamos, pero full. Salvado, oye, salvado. Muy bien, excelente, Cristi.
1: Correcto.
0: Eso era. Oiga, estamos, pero con todo, estamos prendidos, estamos con cuática. Ay, tomamos, pero nos mandamos un montón de café, así que estamos, pero arriba. Ay, ay, ay, oye. No, nos mandamos una energética. Oiga, estamos pero agradeciendo a Dios por todas las cosas que nos da. Sí, de todas maneras, por el día que pasó, por el día que, por el aire que respiramos, por todas las cosas que nos da. Así que hay que ser agradecido cada día y a cada minuto. Esa es la onda. Ya nomás, oiga, estamos invitados entonces al izamiento de la bandera el día viernes. Oiga, le vamos a dar con toda esa cosa porque hay que puro ir, ¿no? No, pues cómo andar así, oye. Hay que puro salir a la calle a testificar que hay un Dios grande. ¿Cómo me extraña araña que no vas a ir, oye? No, no pasa nada. Vamos nomás. Eso es, oiga, esto partimos el día 30 entonces con el izamiento de la bandera cristiana a las 7 de la tarde en Plaza de Armas de Río Bueno. Y el día 31 nos juntamos a las 3 de la tarde en la Plaza 21 de Mayo. De ahí vamos en desfile, predicando, cantando con punto de predicación en la Plaza de Armas. Y ahí a las 5 de la tarde estaría partiendo el culto en la Iglesia Unida Metodista. No, ahí. No, esta es la Pentecostal, la Metodista Pentecostal de Chile, eso es. La Unida es otra. Y ahí se queda por otro lado. Eso no van, parece. Ya. No, fome el chiste. Ya. Oiga. Ay, ay, ay, señor. Así nomás, estamos lavados por la sangre, así que no cómo andar enojándose por el chiste fome. Ya nomás, vamos entonces con más música. Ya, yo decía que vamos a tener que ir entonces. El culto estaría partiendo el día 31 a las 5 de la tarde en el sábado en la iglesia de calle Las Heras, 1292. El templo de la iglesia metodista pentecostal. Eso es. Le ponemos más música, a ver esta. Oiga, a propósito de la música de esa buena, le vamos a poner esta buena también. Esta es como media antigüita, pero de las bacanes. Así nomás, esta se la dedico. Te la dedico, oye. Pónele, le dedico a los muchachos de ahí de la cárcel. Los de la Penny, oye. Oiga, buena tela, buena onda. Los muchachos ahí están, pero con todo, motivados. Oiga, unos cultos hermosos que se viven ahí en la cárcel de Río Bueno. Así que si yo te lo... No se puede sacar fotos, no se puede, no, pero algún día ellos van a contar su testimonio. Como Dios transforma los corazones, eso es. Ya, entonces esta te la dedico, oye, esta te la dedico a Yerko. Pónele Yerko, aplícale nomás con todo.

Ahí nomás, así nomás vamos a esta hora acompañándolo nosotros. ¿Cómo estamos? ¿Qué hay? ¿Qué se teje? Oye, algunos tomando mate. No es malo. Buena esa. Oh, mamita. Madre mía, señor, ¿cómo lo pasan esto? Oye, estos malos pal diente. Ay, señor. Hay que calmarse, sí, porque ya viene la temporada estival, así que tenemos que estar en onda, vos. Esa es la acuática. Hoy que está Gloria Odet, está acompañándonos a esta hora, y así más auditores. Está Dina, está, ¿cómo se llama? El Majo también acompañándonos a esta hora, así que pongámosle nomás. Oiga, vamos a ir con más música norteña. Usted no se aparte de la sintonía. Estamos acompañándole junto a la Vulcanización Martínez en Los Laureles frente al Complejo Deportivo, acá en Río Bueno. La hermana María también está en la sintonía, escuchándonos aquí en Ernesto Riquelme. Así que estamos, pero un cañonazo sonando con Cuática. Ay, ay, ay. Sí, pues con todo, es que Cuática quiere decir todo, eso es. No es que no se me ponga grave usted, pues. No se me ponga fome. Ya, esa es la onda. Vamos a ir con un norteño de los buenos. Oiga, yo tengo aquí, ¿usted se acuerda? Había un, a ver si es este, a ver qué pasa. A ver, veamos si es este. Este es como una cumbia norteña. Oiga, este se llama Un Día Desapareció. Oiga, yo soy medio viejo. ¿Y tu radio? Ay, señor. Oiga, había un antiguo grupo, yo así como para entrar en onda, de que cantaban esta alabanza, se llamaban Los Pregoneros de Jesús. ¿Quién se acuerda de Los Pregoneros de Jesús? A ver, que levante la mano, ¿quién se acuerda de este grupo? Oiga, estos son, ¿existen todavía, po? Existen Los Pregoneros de Jesús, obviamente ya no cantan nada. Y ellos cantaban esta alabanza, Un Día Desapareció. Así que ya, po, no era muy interesante, pero igual era bueno. Era un comentario de la buena. Ya, entonces nos vamos con Los Pregoneros de Jesús. No, esto se llama Un Día Desapareció. Este es una cumbia norteña de las buenas. Este es como un regional mexicano. Mira, mira tú, ¿eh? Mira el nivel que vamos. Así que le ponemos de nuevo nomás. Un Día Desapareció.

Ahí estamos, estaba viendo aquí, estamos saliendo pero impecable en YouTube, ¿eh? Así que usted nos puede ver por el Smart TV. Ahí sí, estamos saliendo de este resfrío. Sí, no. Oiga, nos puede ver de verdad por el Smart TV. Tiene que ir a... ¿Cómo se llama esta cosa? El canal de YouTube que se llama Radio Creación Río Bueno. Y también, si no, vaya al canal que se llama... Es Tuya Radio. Así que esa es la cosa acá. Aquí está pasando la canción de... ¿Dónde estoy yo? La canción de Un Día Desapareció. Oiga, y yo se la tengo aquí, pero fresquita. Para que vea que de repente uno se abroma y todo así, pero la cosa es, hay que ser serio también. Oiga, la historia de Enoch está... ¿Sabe dónde está la historia de Enoch que desapareció? En Génesis 5, 21 y 24 relata que Enoch caminó con Dios y que a los 365 años desapareció porque Dios se lo llevó. También hay una referencia en Hebreos 11, 5, explica que Enoch fue trasladado por fe sin experimentar la muerte y que había agradecido a Dios. Y también se menciona en Judas, en el Nuevo Testamento, y se mencionó también ahí en la canción a que Elías también desapareció. No vio muerte, eso está en Segunda de Reyes 2:11, y aconteció que yendo ellos y hablando, y aquí un carro de fuego con caballos de fuego apartó a los dos, y Elías subió al cielo en un torbellino. Está en Segunda de Reyes 2:11. Sí, pues así, así tiene que ser. Hay historias bíblicas, hay que contárselas a los niños, contárselas a las nuevas generaciones, especialmente a los que van llegando a la iglesia, los que están recién integrándose a la iglesia, que son bautizados. Hay que contarle todas estas historias, o más que historias, son relatos bíblicos que fueron reales, ¿eh? Porque si lo dice la Biblia, fue real. Así que de eso se trata también. Esa es la cosa. Pónele. Y ya nomás, vamos a ir con más música, apartándonos. No, nos vamos todavía. No, a ver. Ya nos quedan unas par de canciones más y ahí nos vamos ya. ¿Te parece? Esta se la vamos a dedicar a los muchachos que están ahí en la... ¿A dónde están estos jóvenes? A los que están en el CCP de Río Bueno. A ver qué pasa con esta. A ver, a ver, a ver. Y a esta se la dedico a ellos que están en la sintonía. Póngale nomás. A ponerle nomás, a disfrutar de la alegría de tener a Dios. Y cómo andar así, me extraña araña. Me extraña araña, oye. Pónele nomás.

Así nomás, nosotros le acompañamos a esta hora junto a usted. Oiga, que en donde se encuentre le saludamos. Si hubiera alguna persona de cumpleaños en este día, le aprovechamos de saludar. Sí, pues le podíamos cantar las mañanitas, ¿no? Que tenía las mañanitas por aquí para nuestros auditores. Así, ¿dónde está la cosa? A ver, ¿qué pasa con esta? Vamos viendo, a ver. Ya, esta se la vamos a dedicar a quien esté de cumpleaños, a un auditor, auditora que donde se encuentre, le ponemos entonces esta canción bonita, El Feliz Cumpleaños.

ahí nomás le estamos saludando a usted que está de cumpleaños. Oiga, así que contento, sí, porque cuando llega un cumpleaños, llega un día, llega una nueva jornada, una nueva fecha importante, hay que ser agradecido. Oiga, yo estaba leyendo aquí a propósito de cumpleaños o de cosas bonitas que pasan. Oiga, Salmo 139:16 dice: mi embrión brillaron tus ojos y en tu libro estaban escritas todas aquellas cosas que fueron luego formadas, sin faltar ninguna de ellas. Oiga, así que estamos nosotros elegidos desde el vientre de nuestra madre. Así que eso es muy bien, ¿eh? Muy bien, excelente. Siendo agradecido con Dios y también entendiendo que es un regalo que cada día el Señor nos da. Y no solamente cuando hay un cumpleaños, cada mañana que despertamos es una nueva oportunidad para agradecer, es una nueva oportunidad para ver a nuestros hijos, es una nueva oportunidad para recibir un abrazo, para recibir una palabra de aliento. Si estamos medio tristes, es una nueva oportunidad que Dios nos habla por medio de su palabra. El Espíritu Santo está con nosotros. Pueden ser múltiples situaciones buenas que pasan, pero también reconocer que solamente eso depende de Dios. ¿Le parece? Ya, nos vamos entonces. Gracias por la sintonía, muchachos. Que lo pasen bien, que tengan una excelente tarde-noche más bien. Después viene Cruzada con Luis Palau en unos minutos. A ver, nos vamos a ir con este norteño. A ver, ¿qué pasa aquí? Con esta nos vamos, así que disfrute de la vida, disfrute de tener a Dios, de las cosas bonitas de la vida, de las cosas simples. Oiga, a propósito, si vienen cosas bonitas, oiga, si viene una mariposa, imagínense una mariposa. Imagínense esas golondrinas que llegaron ahora, están acá en esta zona las golondrinas. Imagínense la cosa, todo lo maravilloso. Oiga, mirar al cielo, mirar la inmensidad del universo, señor. Oiga, a millones y millones de años luz están esas estrellas. El sol, ¿quién le dice al sol que alumbre? ¿Quién le dice a su corazón que funcione, señor? ¿Quién le dice que respire o no sé, que funcione el organismo? Es simplemente porque hay una inteligencia superior y es nuestro creador. Así que siendo agradecido nos vamos con esta música bonita para usted y para usted que está en la sintonía. Este norteño es de los buenos, así que nos encontramos en la próxima mañana. Chao, bendiciones.

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0: Equipo de Jesús de Nazaret elige a 7 nuevos miembros. ¿Qué tal, amigas y amigos? Aquí el resumen de noticias. El equipo de Jesús de Nazaret resolvió hoy el nombramiento de 7 nuevos colaboradores ante el aumento de obligaciones, entre ellas el de atender con diligencia a las viudas y a los necesitados. No está bien que desatendamos la proclamación del mensaje de Dios por estar pendientes de las mesas. Así que debemos buscar a 7 colaboradores de buen testimonio, llenos de la sabiduría divina, para que se encarguen de este trabajo, de modo que podamos continuar orando y llevando el mensaje, dijo uno de los miembros preguntado por los medios de comunicación en el lugar de la reunión. En horas de la tarde, se dio a conocer los nombres de los flamantes nuevos miembros del equipo. Ellos son Esteban, Felipe, Prócoro, Nicanor, Timón, Parmenas y Nicolás. En un emotivo acto, Pedro y los demás miembros les dieron la bienvenida tras una oración de gratitud a Dios, nueva del equipo. Una buena noticia está en desarrollo. 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
1: Son las 9 de la noche, 35 minutos.
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4: ¿Qué tal, querido amigo o amiga del programa Cruzada con Luis Palau? Mi nombre es Jorge Escopazo y quiero darle la más cordial bienvenida a este nuestro punto de encuentro en la radio, donde estudiamos diariamente la Biblia, la Palabra de Dios, junto a miles de oyentes alrededor del mundo, quienes escuchan nuestros programas a través de las emisoras que lo transmiten, como así también a través de nuestro sitio en internet, luispalau.net. Y en este día quiero invitarle a que se quede con nosotros al presentarle el mensaje titulado Opina un psiquiatra.
5: En este día yo quiero analizar la opinión de un psiquiatra supuestamente muy prominente. Lo que yo quiero que hagamos es esto. Aquí tengo en mis manos el recorte de un periódico en el cual se nos informa la opinión de un psiquiatra frente a una conferencia de psiquiatras norteamericanos. Él habló ante la conferencia de la Asociación Psiquiatra Norteamericana y dijo unas cosas, entregó unas opiniones, supuestamente con gran autoridad, pero que tenemos que analizar y tenemos que refutar con toda la fuerza del alma. El título en este periódico es el siguiente: ¿Es saludable, opina un psiquiatra, desear a la mujer de su prójimo? Miami Beach, mayo 11. Un eminente psiquiatra proclamó que desear la mujer del prójimo puede ser saludable, agregando que un pensamiento de infidelidad por día, sin culpabilidad, mantiene alejado al psicoanalista. Y luego continúa este periódico diciéndonos lo que dijo ante la Asociación Psiquiátrica Norteamericana este supuesto gran profesor de psiquiatría. Dijo así: el mandamiento bíblico que coloca el hecho de desear la mujer del prójimo al mismo nivel moral que el adulterio real, constituye una de las herencias psicológicamente más destructivas que nos ha legado la tradición moral judeocristiana, afirmó el doctor Jude Marmor, profesor de psiquiatría de la Universidad de California. Y siguió diciendo este profesor de psiquiatría: los psiquiatras saben que existe una profunda diferencia entre el pensamiento y la acción, siendo psicológicamente perjudicial reprimir la conciencia de deseos tan sanos y sensatos. Luego, dice el doctor Marmor, señaló que cuando dos personas mantienen exclusividad y permanencia en sus mutuas relaciones, todo el mundo sabe que ocurren fantasías sexuales relacionadas con otros miembros del sexo opuesto. Y concluye este artículo en el periódico diciendo: si la exclusividad institucionalizada fuese el resultado de los celos sexuales, uno debería esperar que tales instituciones constituyeran un fenómeno universal en todos los periodos de la historia y en todas las culturas, observó el científico. Y luego agregó este supuesto científico: sin embargo, esto no es así, dado que muchas culturas precristianas no han tenido nada que decir sobre la poligamia y la poliandria, para no hablar de la antigua costumbre esquimal de ofrecer al huésped para la noche su propia esposa. Mi amigo, yo tengo que hablar en nombre de Dios porque soy un predicador de la Biblia. Este hombre que acabo de citar es un psiquiatra, y para colmo lo llaman un eminente psiquiatra.

primeramente tiene que escuchar la voz de Dios. Los psiquiatras, si no son cristianos, están completamente errados en el camino en que aconsejan a la humanidad. Aquí tenemos un profesor de psiquiatría, un hombre supuestamente científico lo llaman. Dicen que es un eminente psiquiatra, y sin embargo este eminente psiquiatra refuta y tiene la audacia de negar las palabras de Jesús. Yo quiero decirle, mi amable oyente, que esta clase de opinión de supuestos científicos, supuestos psiquiatras y supuestos grandes y eminentes profesores son lo que están matando a la sociedad norteamericana y van a matar a nuestra sociedad latinoamericana si nosotros nos dejamos llevar por ellos. Los que somos de Cristo, en primer lugar, hacemos caso a la autoridad de Jesús y no a la autoridad de ningún otro hombre. Jesús dijo: el que mira a una mujer para codiciarla en su corazón, ya adulteró con ella en su corazón. Es cierto que cuando uno se siente atraído por una persona del sexo opuesto, eso no es pecado en sí mismo. Jesús no dijo que sentirse atraído es pecado. Jesús no dijo que sentirse tentado es pecado. Jesús dijo que el que la codicia en su corazón, el que mentalmente está codiciando y deseando poseer una persona del sexo opuesto en su corazón, Jesús dijo, ese es un pecado que condena para toda la eternidad. En el libro de los Hebreos, en la Biblia, tenemos la autoridad de Dios, no de un psiquiatra eminente, ni de un científico de ninguna universidad. Dice: seguid la paz con todos y la santidad, sin la cual nadie verá al Señor. Y en otro lugar dice, en Hebreos 13, honroso sea en todos el matrimonio y el lecho sin mancilla, pero a los fornicarios y a los adúlteros los juzgará Dios. Amable oyente, que lo diga un psiquiatra, que lo diga quien quiera, el adulterio es un pecado que condena para la eternidad. Si usted me dice que no sabe cómo vencer el adulterio y la tentación sexual, para eso está la Biblia y para eso está Jesucristo. Él me ha estado librando a mí en todos los años de mi vida y Él lo puede librar a usted también. Sí, primero, nuestra autoridad de cristianos es Jesús y la Biblia, no ningún eminente psiquiatra, científico ni profesor, no importa cuán encumbrada su doctorado sea. En segundo lugar, debemos afirmar que el adulterio y codiciar la mujer del prójimo, codiciarla en el corazón, es pecado contra Dios. ¿Por qué? Porque el primer paso llega al segundo. Y el hecho mismo, según Dios, de la relación sexual fuera del matrimonio con su propia esposa, es un mal que uno le hace a la persona ajena, un mal que se hace a sí mismo, un mal que le hace a la sociedad, un mal que le hace a sus propios hijos. Toda la Biblia enseña que la inmoralidad es un pecado que condena. Y luego, las tentaciones son distintas a los pecados. El famoso y gran fraile Martín Lutero decía: yo no puedo impedir que un pájaro venga a reposar sobre mi cabeza, pero sí puedo impedir que ese mismo pájaro construya un nido sobre mis cabellos. Y esta es la verdad de la tentación. Todos somos tentados porque somos seres humanos, pero la tentación puede ser una fuente de gran victoria. ¿Sabe lo que dice la Biblia? Romanos 6 dice con versículo 14, el pecado no se enseñoreará de vosotros, pues no estáis bajo la ley, sino bajo la gracia. Eso quiere decir que no vivimos en base a esfuerzo propio, sino al poder interno que Jesús nos da. Sí, este eminente psiquiatra, este profesor de psiquiatría, este supuesto científico dice que la antigua costumbre esquimal era ofrecer al huésped para la noche su propia esposa. Pues esa clase de depravación y degeneración es la que ha traído la pobreza y la miseria y la degeneración y la guerra a todo el mundo. Si los hombres vivieran como la Biblia manda, en amor a una sola esposa, no habría guerra, ni crimen, ni dolor, ni pobreza, ni hijos abandonados, ni degenerados, ni toda clase de depravación. Vivimos en un día peligroso. La Biblia dice: los malos hombres irán de mal en peor, engañando y siendo engañados. Las palabras de este psiquiatra, profesor de la Universidad de California, es un engaño que nos guía para mal. Jesús dijo:

0: Bienaventurados los de limpio corazón, porque ellos verán a Dios. Si usted recibe a Cristo, su corazón será limpio, y en vez de codiciar la mujer del prójimo, va a amar a su propia mujer, y entonces sí, que será muy feliz.
1: Para ponerse en contacto con Luis Palau y hacerle llegar sus comentarios o sus preguntas, escríbale a la dirección de correo electrónico consejos@luispalau.net. consejos@luispalau.net. Si prefiere hacerlo a través del correo postal, escríbale a Luis Palau, apartado 15, Ciudad de Guatemala, Guatemala. Apartado 15, Ciudad de Guatemala, Guatemala. Y llegamos hacia el segmento de la música. Hoy nos va a acompañar la agrupación Puerto Seguro con esta melodía titulada Dicen que no hay amor.

0: Así nos acompañaba la agrupación Puerto Seguro con esta preciosa melodía titulada Dicen que no hay amor, y lamentablemente nuestro tiempo se terminó, nos tenemos que despedir, pero si el Señor lo permite nos vamos a reencontrar en nuestra próxima presentación. Recuerde visitar nuestro sitio en internet www.luispalau.net.
1: Amigos oyentes, muchas gracias por su fina sintonía al programa de este día. Les estaremos esperando muy pronto para el próximo programa Cruzada con Luis Palau. Hasta entonces, recuerden las palabras de nuestro Señor Jesús. Felices los de corazón limpio, pues ellos verán a Dios.

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1: Son las 9 de la noche, 50 minutos.
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1: Aunque Santa Fe no forma parte de la Ruta 66 actual, sí formaba parte de la Ruta 66 original, y ese puede ser el principal motivo de ir a visitarla. Al entrar en Nuevo México, el paisaje cambiaba por completo, pasando a un paisaje de edificios marrones de adobe. Santa Fe es la capital de Nuevo México y es la segunda ciudad más antigua de Estados Unidos y la ciudad capital más antigua. Aunque ya existiera con anterioridad, fue fundada como colonia española en 1607 y ofrece una mezcla cultural, gastronómica y arquitectónica muy especial. Allí podemos encontrar la Catedral Basílica de San Francisco de Asís. Esta imponente catedral románica fue construida en 1869. Justo al lado hay una pequeña capilla de adobe que formaba parte de la anterior iglesia que se encontraba en ese mismo lugar. Pues aquí estamos nosotros en nuestra particular Ruta 66, un programa original del profesor de Biblia Luis Sayao, producido por Radio Encuentro, Radio Transmundial en España. Un espacio que ha sido traducido por Mateus Rodríguez y presentado y adaptado por el profesor de Biblia y comunicador Fernando Díaz Sarmiento. Preparémonos para recorrer un tramo más de nuestra Ruta 66, este viaje que hacemos por la Biblia. Concretamente, hoy vamos a estar en los capítulos 40 al 48 del libro de Ezequiel. Nuestro tema será un templo mayor. Sigue con nosotros en los próximos minutos. Nosotros vamos a volver después con las preguntas aquí en esta ruta tan particular nuestra, la Ruta 66.
3: El libro de Ezequiel está enfocado en sus últimos capítulos en la restauración del pueblo de Israel. Cuando llegamos al capítulo 40, veremos una discusión detallada con respecto a un nuevo templo, un templo futuro, que deberá surgir en cumplimiento de la profecía que aparece aquí, en este texto del libro de Ezequiel. Y ese templo llama mucho nuestra atención, porque es un templo extraordinario, descrito de manera muy detallada. Tanto es así que nuestro oyente se quedará un tanto sorprendido, pero la gran mayoría de los versículos que están en estos últimos 9 capítulos apenas describen lo que hay en el templo. Para que tengamos una idea, el templo en su dimensión más amplia, en la dimensión de su patio, mide 250 metros por 250 metros en total. Recuerda que el edificio en sí medía 27 metros por 9. Por lo tanto, el área del templo es muy grande y muy detallada. La idea es la siguiente: en la restauración del pueblo de Dios, en la restauración de Israel, veremos a Dios aquí restaurando el templo, restaurando el culto. Y los detalles, la verdad es que son muy específicos. Y encontraremos la descripción del templo con la puerta oriental. El templo, que es cuadrado, el patio exterior, la puerta norte, la puerta sur, las puertas que dan al patio interno, todos los aposentos de la preparación del sacrificio, los cuartos de los sacerdotes, el templo propiamente dicho, y curiosamente la referencia incluso al tamaño general del templo, aparece en el final del capítulo 42. Y de manera extraordinaria, leeremos uno de los fragmentos que más llama nuestra atención y tiene significado teológico especial, aquí justo en el final del libro de Ezequiel. Leemos lo siguiente en el capítulo 43, según la nueva versión internacional de la Biblia. Entonces el hombre me llevó a la puerta que da al oriente, y vi que la gloria del Dios de Israel venía del oriente, en medio de un ruido ensordecedor, semejante al de un río caudaloso, y la tierra se llenó de su gloria. Esta visión era semejante a la que tuve cuando el Señor vino a destruir la ciudad de Jerusalén, y a la que tuve junto al río Quebar. Me incliné el rostro en tierra, y la gloria del Señor entró al templo por la puerta que daba al oriente. Entonces el Espíritu me levantó y me introdujo en el atrio interior. y vi que la gloria del Señor había llenado el templo. Aquí encontraremos un significado importante. ¿Por qué? Podemos preguntarnos. Cuando el pueblo cayó ante los babilonios y Dios se aparta de Israel, que rompió su pacto, veremos que la gloria del Señor se aparta de Jerusalén. Se aparta en definitiva del templo, mostrando así claramente el alejamiento de Dios. Pero ahora, en el momento de la restauración aquí profetizada, no solo se espera el nuevo templo, sino que también veremos la gloria del Señor retornando al templo. El capítulo 44, que nos hablará de los levitas, de los sacerdotes, también trae una novedad interesante, y que tiene mucho sentido teológicamente hablando aquí en el texto. El hombre me hizo regresar por la puerta exterior del templo, la que daba al oriente, pero estaba cerrada. Allí el Señor me dijo: esta puerta quedará cerrada, no se abrirá, y nadie deberá entrar por ella. Deberá quedar cerrada porque por ella ha entrado el Señor, Dios de Israel. Tan solo el príncipe podrá sentarse junto a la puerta para comer en presencia del Señor. Deberá entrar por el vestíbulo de la puerta y salir por el mismo lugar. Con seguridad se puede considerar que la idea del príncipe como el único que puede pasar por esta puerta, aquí debe ser la figura mesiánica. El rey davídico, que es parte de este momento especial de la restauración de Israel. Siguiendo adelante, el texto traerá más detalles de lo que pasará en el futuro. No solo el templo es construido, sino que se menciona con detalle el reglamento relacionado con el templo, incluyendo sacrificios, ofrendas y fiestas de Año Nuevo, Pascua y tabernáculos. Merece una atención especial la mención al linaje de Sadoc, un levita cuya forma de proceder agradó a Dios y debería actuar como sacerdote del Señor debido a esa fidelidad presentada aquí, en ese contexto escatológico. Y el texto seguirá adelante y entrará en detalles muy interesantes. El capítulo 45 hablará sobre la división de la tierra y empieza diciendo: cuando por sorteo os repartáis la tierra como herencia, deberéis reservar una porción de terreno, la cual será consagrada al Señor. Esta porción santa será de 12.500 metros de largo por 10.000 de ancho. Todo este territorio será santo. De allí se adjudicará para el santuario un terreno cuadrado de 250 metros por lado. Además, alrededor de ese terreno se reservará un espacio libre de 25 metros de ancho. Aquí entonces veremos este espacio especial dedicado a Dios y con el templo en medio, y veremos más adelante cómo fuera de ese área sagrada, la tierra de Israel será dividida entre el pueblo. Esa división será detallada un poco más adelante. Y cuando observamos el capítulo 47, algo nos lleva a reflexionar y a pensar. ¿Cómo debemos entender todos esos detalles acerca de ese templo? ¿Cuál es nuestra dificultad para entender esos capítulos tan impresionantes de las Escrituras? La verdad es que es sorprendente el hecho de que mencione tantos y tantos detalles. Es algo que parece ser una realidad objetiva, pero a la vez dentro de un contexto de visión de tipo apocalíptica. Recordemos que al observar lo que vemos aquí, en comparación con el libro de Apocalipsis, encontramos cierta similitud entre las partes y algunas personas intentan leer el texto de una manera muy detallada, concreta y objetiva. Sin embargo, el capítulo 47 nos lleva a otro planteamiento. ¿Por qué? Dice el texto que el hombre me trajo de vuelta a la entrada del templo y vi que brotaba agua por debajo del umbral, en dirección al oriente, que es hacia donde va la fachada del templo. El agua corría por la parte baja del lado derecho del templo, al sur del altar. Luego el hombre me sacó por la puerta del norte y me hizo dar la vuelta por fuera hasta la puerta exterior que mira hacia el oriente, y vi que las aguas fluían del lado sur. Esas aguas que aparecen aquí y que salen del templo hacen difícil que la lectura sea muy literal, ya que esas aguas del templo que salen en dirección al oriente se van convirtiendo en un río que se va volviendo cada vez más profundo en la medida en la que se dirige al desierto, en dirección sur, a la región del Mar Muerto. Y el agua que viene del río está llena de peces, y los pescadores están de fiesta por estas aguas que salen del templo. Observamos, por tanto, que estas aguas traen cura, sanidad y una restauración a toda aquella región. Este capítulo 47 nos lleva a pensar que una lectura exageradamente literal de este texto como un todo puede no ser la lectura más sabia. Y el texto seguirá más adelante detallando ahora las fronteras de la tierra de Israel, las fronteras que son descritas en el final del capítulo 47 y después la consiguiente división de la tierra. Esto merece aquí una atención especial. Las fronteras siguen este patrón que podemos observar a partir del versículo 15. Al norte desde el mar Mediterráneo, al este entre Haurán y Damasco, que se sitúa en Siria, al sur hasta las aguas de Meribá Cades, yendo hasta Tamar y hasta la frontera sur cerca de Egipto. Y al oeste el Mediterráneo será la frontera hasta Lebo Hamat. Esto nos da una dimensión bastante amplia, más grande de lo que tiene Israel hoy en la actualidad, y evoca con total seguridad el tamaño de la nación de Israel en la era dorada, cuando era dominada y gobernada por David y Salomón. Y así la tierra es dividida entre las tribus y nos muestra los detalles que están establecidos para cada una de las tribus. Y este texto termina hablando de las puertas de la ciudad, y el nombre de la ciudad en el final del capítulo aparece como Jehová Shama, es decir, el Señor está aquí. Mi querido oyente, este templo simboliza la habitación de Dios con su pueblo, la restauración del pueblo de manera especial y extraordinaria, el regreso de la gloria de Dios y el cumplimiento de todo aquello que Dios había dicho en el pasado a través de sus pactos, incluyendo tanto el pacto con Abraham como el pacto con David. La gran discusión aquí, la gran duda, es acerca de cómo eso ocurrirá, cuáles serán los detalles que deben entenderse literalmente y los que no. Seguramente tú que nos acompañas tendrás preguntas, y es a ellas a las que vamos precisamente ahora en nuestra Ruta 66.

0: Aprovechamos esta pausa en nuestro viaje para hablar de algo muy interesante. Ruta 66 es un programa internacional, original de Brasil, pero ya en diferentes idiomas, como es el caso del español.
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0: 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Seguro que nuestros amigos oyentes la visitarán. Pero al final del programa, que ahora seguimos recorriendo la Ruta 66.
1: Eso es. Adelante con el estudio de hoy.
0: Continuamos en nuestra Ruta 66 explorando los capítulos 40 al 48 de Ezequiel. Llega ahora el tiempo esperado de las preguntas y respuestas sobre estos capítulos de la Biblia. Bueno, nuestras líneas ya están preparadas, ya están abiertas para recibir tus preguntas o tus comentarios. Tienes que hacerlo en el WhatsApp 601 20 32 65 con el prefijo +34 desde fuera de España. Y si quieres hacerlo a través de correo electrónico, pues toma nota, info@radioencuentro.net. Fernando, mira, la verdad es que no faltan las preguntas, eso es verdad, pero ¿cuál es el problema de aceptar la idea que aquí se presenta de este templo? ¿Por qué no podemos interpretarlo como algo literal? ¿O hay que interpretarlo más bien simbólicamente? ¿Cómo podemos entender este pasaje tan, pero tan difícil?
2: Mira, Esperanza, la dificultad de entender ese texto de manera muy literal es una discusión bastante antigua. Hay muchos problemas en leer este texto literalmente. El primero de ellos es que se trata de una visión de Ezequiel, de un tipo un tanto vinculado a aquella perspectiva apocalíptica, con lo que sería lo mismo que leer el Apocalipsis literalmente. Por ejemplo, cuando el Apocalipsis dice que la bestia surge del mar, nadie piensa que sea un monstruo saliendo del agua. Así que todos los detalles que aparecen aquí y que mencionamos, y vale la pena mencionar las aguas que salen del templo y van hasta el Mar Muerto, y le traen vida a todo, parecen no ser literales. Y eso, claro está, tiene que considerarse. La segunda razón es que las dimensiones de ese templo y toda la descripción parecen demasiado grandes, mucho más allá de lo que podemos esperar. La idea aquí es la restauración futura, pero aquí vemos ese patio de 250 metros por 250 metros, y esas medidas, que originalmente son en codos, parece que tienen más la función que se ve también en el propio Apocalipsis. El templo es cuadrado. Tiene cuatro lados con todas esas dimensiones establecidas, de tal manera que eso tenga un significado más allá de la propia literalidad. Además, al leer el texto literalmente, parece surgir que en la práctica estamos volviendo al Antiguo Testamento, a la ley antigua, lo cual parece ser teológicamente un tanto complicado y difícil. Por eso mucha gente no entiende el texto literalmente. Incluso algunos estudiosos, eruditos, bastante literales, que no creían en la Biblia, llegaron a pensar que Ezequiel había tenido una especie de alucinación, debido al gran deseo de ver el templo reconstruido. Porque la idea de un templo literal se consideraba como algo casi inadmisible.
0: Bien, pues si no es literal, ¿cómo entender este templo de Ezequiel? ¿Cuál es su propósito, su significado aquí en esta parte final del libro?
2: Pues bien, la pregunta de quien defiende la literalidad, del que incluso puede llegar a aceptar que algunas cosas son simbólicas, será la siguiente. ¿Por qué, si no es tan literal, hay tantos detalles aquí? ¿Por qué hay tantas cosas específicas aquí para terminar trayendo simplemente una especie de simbolismo? Así que con ese razonamiento terminan defendiendo esa literalidad. Y los que se ponen a tal planteamiento dicen que eso puede ser simplemente un símbolo de la propia Iglesia de Cristo, que surgirán en el futuro, cuando Cristo se encarna y representa a Dios habitando con nosotros. Él es la gloria de Dios. Su gloria volvió, así que esto estaría reflejado en la propia Iglesia, de alguna manera, en una lectura sencillamente simbólica, al igual que hacemos con la Nueva Jerusalén en el Apocalipsis, sin considerar una literalidad propiamente dicha. Esas son las alternativas que existen por parte de los que estudian el asunto sin considerar el texto de manera literal.
0: Pero, ¿cuál es el valor y la importancia de un templo? ¿Dónde está la utilidad del templo? ¿No cambió Jesús esa comprensión en su tiempo? ¿No planteó otra propuesta para esto? ¿No presentó una nueva solución?
2: Mira, Esperanza, tenemos la idea desde el remoto inicio de Israel del tabernáculo. Después del tabernáculo tenemos la idea del templo de Salomón, y Dios habita en ese templo. Y ese sitio de su habitación es un lugar en el que el Espíritu de Dios se manifiesta, a veces con su gloria, y después se va. Y de hecho Jesús cambia esa realidad totalmente. Por eso es un dilema teológico imaginar que ese templo tendrá el mismo tipo de función. Suponiendo que llegue a ser literal, nos referimos a esa función que tenía en el pasado. Lo que está claro es que el templo era un símbolo de la presencia de Dios en medio de su pueblo. Pero el Nuevo Testamento cambia totalmente ese enfoque, diciendo que ahora Cristo habita en nosotros por medio del Espíritu Santo. Somos nosotros las piedras vivas, ya no necesitamos el templo, ya no tiene relevancia. Se cambia la atención o el enfoque. Se trata, por ejemplo, de lo que Jesús habla con la mujer samaritana. Así que mucha gente que reflexiona sobre este texto tiene dificultad de entender en cuanto a si ese templo será literal en el futuro escatológico, ya que estaremos al lado del propio Dios, del propio Cristo, con lo que no tendría tanto sentido. Eso sí, salvo que el significado de ese templo sea totalmente diferente de lo que hemos estado viendo en los enfoques del tabernáculo y del templo que aparecen en el Antiguo Testamento.
0: Ahora, el gran cambio de escenario en cuanto al templo es que parece que se volverán a practicar sacrificios. ¿Sucederá esto en el futuro? ¿Tenemos que esperar algo así?
2: Pues bien, esta es una cuestión más que nos lleva a entender que gran parte de lo que está escrito aquí, en estos capítulos, no parece ser literal. Y es que el regreso a los sacrificios, que es lo que sugiere el capítulo 45, realmente parece una especie de retroceso, a la luz, por ejemplo, de lo que leemos en el libro de Hebreos. Algunas personas que insisten en la literalidad de ese templo, que creen en una práctica de sacrificios en el futuro, o específicamente en el milenio, intentan sugerir que sus sacrificios tendrán otro significado, que será una manera de recordar lo que Dios hizo en el pasado en Cristo, que será una especie de memorial. Pero en función de todos los elementos que encontramos, parece difícil imaginar que lo que nos espera en el futuro, después del regreso de Cristo, sea estar en el ambiente terrenal, haciendo sacrificios a semejanza del Antiguo Testamento. Esa situación realmente parece sugerir una posibilidad pequeña en cuanto a una literalidad en ese aspecto concreto.
0: Bien, gracias Fernando, muchas gracias por las respuestas. Y bueno, mira, hemos cumplido un tramo más de nuestro viaje, finalizando ya el libro de Ezequiel. Y vosotros, que nos seguís desde el principio, estad muy atentos, porque ahora viene la aplicación de nuestra Ruta 66.
2: Hoy en nuestra Ruta 66 hemos recorrido los capítulos 40 al 48 del libro de Ezequiel, con el tema Un Templo Mayor. Hemos hablado de la restauración del pueblo de Dios, del pueblo de Israel en el futuro, cuando la gloria del Señor regresa al templo. Querido oyente, ya bien sea la interpretación literal o simbólica, todavía es un gran desafío para la teología, para la hermenéutica, para los estudiosos de la Biblia. Lo que descubrimos aquí es que aquello que empezó mal, terminó muy bien. Dios mostró su poder, su control, su soberanía y su victoria extraordinaria en la historia de la redención de su pueblo. Y aquí vemos la gran verdad. Toma nota. Dios es el Dios que tendrá la victoria final. Y fíjate bien, la bendición futura será todavía más especial. Piensa en tu realidad y desde tus propias circunstancias, acércate a Dios con total esperanza. Recuérdalo muy bien. Dios es el Dios que tendrá la victoria final.
0: Así. Así es. Llegamos al final de otro episodio de nuestra Ruta 66. Te esperamos en esta misma emisora y a esta misma hora. No te lo pierdas. Hasta entonces, si quieres escuchar este programa de nuevo o quizá alguno de los anteriores, puedes hacerlo a través de nuestra página web o en la página RTM 360, descargando la aplicación RTM 360 también. Tenemos nuestra propia aplicación y los programas están disponibles en varias plataformas digitales como Spotify, iBooks y iTunes. Y en las redes sociales nos encuentras como RTM Ruta 66. Comparte con nosotros a través de un mensaje escrito o un mensaje de voz tus comentarios o tus impresiones del programa. Hazlo en el WhatsApp 601 20 32 65 con el prefijo más 34 desde fuera de España. O también en el correo electrónico info@radioencuentro.net. Conocer tus impresiones, saber desde cuándo, desde dónde y desde qué medio nos escuchas es muy importante para nosotros. Y antes de marcharnos, queremos decirte que nos encantaría regalarte la guía comentario para que conozcas más a fondo la Biblia. Solicítala, te la vamos a enviar gratis. Solicítala a las vías de contacto que anteriormente te he dicho. Y solamente ya decirte que en los mandos técnicos estuvo Andrés Ocampo y que te acompañó desde estos micrófonos Esperanza Suárez. Contamos contigo en nuestra próxima y particular Ruta 66, un camino abierto a la esperanza, un encuentro con el autor de la vida.
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0: y son verdad. Tus palabras son eternas y te adoramos, Señor. Levanta tus brazos, abre tu corazón. Él habla tu vida ahora.
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0: las 11 de la noche, 19 minutos.
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días antes de mi último cumpleaños, mi esposa me preguntó acerca de que sí, que me gustaría recibir en ese día especial. Y recuerdo que mi respuesta fue que no necesitaba nada, que no me tenía que regalar nada. Pero el día de mi cumpleaños me levanté y me senté al piano, y pensando en la pregunta que me había hecho mi esposa, me puse a pensar en qué le respondería al Señor si Él me preguntara qué es lo que me gustaría recibir el día de mi cumpleaños. Y pensando en esto, escribí esta canción que se llama Este Día Especial.

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su día en base al placer. Para ellos las consecuencias no importan mientras terminen satisfechos. Prefieren trasnochar que dormir en paz y reconocen sus errores cuando no hay nada que hacer. Si tienes que elegir entre un fabuloso camino que termina en el infierno o una carretera angosta que termina en casa, no lo pienses. La vida es un lapso de tiempo. La eternidad es para siempre.

0: Let's go.
1: Fight. What's wrong with you?
2: What are you doing?

Caminar por deporte es bueno para la salud, pero estar en buena forma física no siempre es sinónimo de paz. Caminar por deporte es sinónimo de salud. Caminar en la luz es sinónimo.

0: Su rebeldía empezó a los 6 años y en ese entonces habría sido suficiente un abrazo y una conversación amorosa y firme, padre, hija. 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
1: Aunque no lo veamos. Además, podemos respirarlo incluso sin entenderlo. Dios nos mantiene con vida aunque no lo entendamos. Y nos ama aunque no lo veamos. Prueba y comprueba. Dios.

0: ayúdanos a perdonar. Te exaltamos, Señor, y bendecimos tu santo nombre. Ayúdanos a poder amar a los demás. Sí, Señor. Aleluya. Aleluya. Fuerte el aplauso al Señor. No nos escuchan en el cielo. Aleluya. Gracias, Señor. Gracias.
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universitaria. Si crees que vas al nirvana o que al morir te mata la nada. Tampoco sé tu pasado, si tienes un doctorado en maldad o juras que ser así buena gente es casi lo mismo que la santidad.

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0: televisión, sino el televisor. Tengo 5 años viendo su cara de mensos cada noche. Y la verdad, me preocupa. La otra vez, su hija adolescente estaba haciendo unas cosas con el despeinado ese, el tal novio, justo ahí detrás de ustedes, pero ustedes dos seguían mirándome fijo. Su actitud me preocupa de verdad.
1: No esperes a que el televisor te hable para entrar en razón.
2: Aquí detrás del buen ambiente.
3: No pienso salir. La última vez que me pusieron flores fue hace mucho tiempo. Después, nunca más entraron flores a esta casa. Pero además, ustedes no me limpian. Y la otra vez, tu esposa trató de darte en la cabezota conmigo. Pues así fue como llegué hasta acá. Y fíjate, no pienso salir.
1: No esperes a que un florero te hable para entrar en razón. Cambia el ambiente. Disfruta la libertad. Podríamos afirmar también que las dos situaciones se habrían podido evitar obedeciendo máximas como: ama a tu prójimo como a ti mismo y manténganse sobrios. La libertad es una parte fundamental del bienestar humano. La libertad es un regalo de Dios. Ni la prisión ni la adicción son parte del plan de Dios para tu vida.

bien.

0: Soy una tacita de porcelana. Éramos un grupo de 6 que estábamos juntas en la cena, al desayuno y a veces en la merienda. 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

0: Señor.
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0: 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Después, nunca más entraron flores a esta casa. Pero además, ustedes no me limpian. Y la otra vez, tu esposa trató de darte en la cabezota conmigo. Pues así fue como llegué hasta acá. Y fíjate, no pienso salir.
1: No esperes a que un florero te hable para entrar en razón. Cambia el ambiente.

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Que a veces me frena, a veces me acelera.

autobús sin ruedas. Tal vez no viole ninguna ley, pero tampoco va a ninguna parte. No hay diccionario en el que lícito y conveniente signifiquen lo mismo. Cada cosa en su lugar.

Quizás en lugar de seguir con atención la trama de la novela, comienzas a enfocarte más en el drama cotidiano que tú protagonizas. ¿Qué pasaría si además de cuidar y criar te enfocas en inspirar y dar ejemplo? ¿Qué pasaría si te interesas por tu esposo un poco más que la vecina? ¿Qué pasaría si en lugar de quejarte de los tuyos, pones todo tu empeño en mejorar a tu familia? Los resultados se pierden de vista.

0: hacer todo tipo de hazañas médicas para manipularlas, jugar a la clonación, lograr traer un niño al mundo por medios no tradicionales. Pero los niños no están completos hasta que aprenden a ser íntegros, valorados, hasta que conocen el amor de una madre y la responsabilidad de un padre. Porque la vida no comienza con dos células, la vida comienza con Dios, un papá y una mamá. Reparemos la familia.
1: Siempre recuerdo aquel día en que tú me encontraste. Esa experiencia que yo

0: Wise Music. Es por ti, Jesús, que mi corazón está calmado.
1: Ha llegado el tiempo para lavar

ayúdanos a perdonar. Te exaltamos, Señor, y bendecimos tu santo nombre. Ayúdanos a poder amar a los demás. Sí, Señor. Aleluya. Aleluya. Fuerte el aplauso al Señor.

de mi Padre está sobre mí, por cuanto me ha ungido para dar buenas nuevas a los pobres. Me ha enviado a sanar a los enfermos, a los quebrantados de corazón, a pregonar libertad a los cautivos, dar vista a los ciegos. De cierto os digo, todo cuanto pidiereis al Padre en mi nombre, os lo dará.

de su día en base a la superstición. Para ellos un gato negro es señal de mala suerte. Sin embargo, hay gatos negros a los que le va mejor que a ellos y por su manera de pensar terminan sin paz mental. Si tienes que elegir entre un fabuloso camino que termina en el infierno o una carretera angosta que termina en casa, no lo pienses. La vida es un lapso de tiempo. La eternidad es para siempre. Camina la luz.

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1: 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Lo sabes por su mal humor. 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

declaro con mi boca, como dice tu palabra, Señor. No te dejaré y no te desampararé. Así que declaro que tú estás aquí, Señor. Estás conmigo, con mi familia,

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0: Cuando caminas en la luz, eres capaz de atravesar un mar en seco, recoger algunas piedras para destruir un gigante y ver murallas caer. Vive sin temor.

Ama a tu prójimo como a ti mismo y manténganse sobrios. La libertad es una parte fundamental del bienestar humano. La libertad es un regalo de Dios. Ni la prisión, ni la adicción son parte del plan de Dios para tu vida.

Si en lugar de quejarte por lo que te rodea, te preocupas por mejorarlo, ¿qué pasaría? Si en lugar de batir la puerta la abres y conversas, si en lugar de levantarte de la mesa de mala gana, la próxima vez te preparas la comida, si en lugar de decepcionarte y huir, recorres la milla extra y mejoras tu familia. Cuando sientes deseos de cambiar tu familia, lo mejor es hacer tu parte. Las actuales políticas e ideas sobre el matrimonio, incluso en el Día de las Madres, tendrían menos preguntas. Cada cosa en su lugar.

Perdona el atrevimiento. Dame permiso para sentarme. Yo sé muy bien qué se siente que alguien desconocido te hable. Tampoco para mí es fácil. Ponte en mis zapatos solo un segundo. Imagínate lo que es saber algo que cambiaría todo en el mundo. No quiero parecer loco en esta época que no hay pocos. No quiero parecer raro, aunque lo admito, suena algo extraño.

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que esa vida traiga en sus alas paz y alegría, y que mi tierra reviva el sueño de ser la tierra que quiso ser.

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Hay quienes eligen el camino de su día en base a su ira. Para ellos, hacer que los demás paguen por sus propios errores es la regla, y la vergüenza una forma de vida. En su rencor, hacen cosas que merecen castigo y repudio, y usualmente terminan muy mal. Si tienes que elegir entre un camino satisfactorio que termina en el infierno o una carretera angosta que termina en casa, no lo pienses. La vida es un lapso de tiempo. La eternidad es para siempre.

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Nos encontramos en el hogar de niños, Nueva Vida, aquí en Xalaca, Talanga, en Honduras. Acabamos de finalizar con el rodaje del video musical de Te Necesito. Espero que lo hayan disfrutado, espero que lo disfruten. La idea de este video es poder transmitir la oportunidad de poder servir a los más necesitados, poder ofrecer la oportunidad a toda esta nueva generación de convertirse en bendición. Hay una realidad que no había hace 25 años atrás en la iglesia cristiana. Hoy tenemos muchos jóvenes profesionales, muchos jóvenes que estamos desarrollando finanzas. Y hace 25 años atrás la iglesia era muy pobre, era muy pequeña. Y es un gran gozo que Dios nos haya bendecido, pero ahora viene el siguiente paso y es mostrar que Jehová es nuestro proveedor. Y qué mejor manera de mostrar que Jehová es nuestro pastor, que no nos desampara, que no nos falla, que ayudando a otras personas, siendo la mano de Dios para los necesitados. Yo te animo a que tú busques en tu país, en tu ciudad, alguna organización, alguna iglesia, algunos individuos, porque en toda Latinoamérica se está desarrollando ese tipo de trabajos, y seas parte. Esto no es solamente para un grupo de una nación, de una ciudadanía, es para los que somos parte de la ciudadanía del reino de los cielos. A ti, joven, te animo a ser la mano de Dios una vez más para que ayudes a los niños, así como este hogar y muchos hogares de niños

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0: las 11 de la mañana y 40 minutos.
1: ¿Quiénes están celebrando estar en el monte de Sion?

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1: Aunque Santa Fe no forma parte de la Ruta 66 actual, sí formaba parte de la Ruta 66 original, y ese puede ser el principal motivo de ir a visitarla. Al entrar en Nuevo México, el paisaje cambiaba por completo, pasando a un paisaje de edificios marrones de adobe. Santa Fe es la capital de Nuevo México y es la segunda ciudad más antigua de Estados Unidos y la ciudad capital más antigua. Aunque ya existiera con anterioridad, fue fundada como colonia española en 1607 y ofrece una mezcla cultural, gastronómica y arquitectónica muy especial. Allí podemos encontrar la Catedral Basílica de San Francisco de Asís. Esta imponente catedral románica fue construida en 1869. Justo al lado hay una pequeña capilla de adobe que formaba parte de la anterior iglesia que se encontraba en ese mismo lugar. Pues aquí estamos nosotros en nuestra particular Ruta 66, un programa original del profesor de Biblia Luis Sayao, producido por Radio Encuentro, Radio Transmundial en España. Un espacio que ha sido traducido por Mateus Rodríguez y presentado y adaptado por el profesor de Biblia y comunicador Fernando Díaz Sarmiento. Preparémonos para recorrer un tramo más de nuestra Ruta 66, este viaje que hacemos por la Biblia. Concretamente, hoy vamos a estar en los capítulos 40 al 48 del libro de Ezequiel. Nuestro tema será un templo mayor. Sigue con nosotros en los próximos minutos. Nosotros vamos a volver después con las preguntas aquí en esta ruta tan particular nuestra, la Ruta 66.
3: El libro de Ezequiel está enfocado en sus últimos capítulos en la restauración del pueblo de Israel. Cuando llegamos al capítulo 40, veremos una discusión detallada con respecto a un nuevo templo, un templo futuro, que deberá surgir en cumplimiento de la profecía que aparece aquí, en este texto del libro de Ezequiel. Y ese templo llama mucho nuestra atención, porque es un templo extraordinario, descrito de manera muy detallada. Tanto es así que nuestro oyente se quedará un tanto sorprendido, pero la gran mayoría de los versículos que están en estos últimos 9 capítulos, apenas describen lo que hay en el templo. Para que tengamos una idea, el templo en su dimensión más amplia, en la dimensión de su patio, mide 250 metros por 250 metros en total. Recuerda que el edificio en sí medía 27 metros por 9. Por lo tanto, el área del templo es muy grande y muy detallada. La idea es la siguiente: en la restauración del pueblo de Dios, en la restauración de Israel, veremos a Dios aquí restaurando el templo, restaurando el culto. Y los detalles, la verdad es que son muy específicos. Y encontraremos la descripción del templo con la puerta oriental. El templo, que es cuadrado, el patio exterior, la puerta norte, la puerta sur, las puertas que dan al patio interno, todos los aposentos de la preparación del sacrificio, los cuartos de los sacerdotes, el templo propiamente dicho, y curiosamente, la referencia incluso al tamaño general del templo aparece en el final del capítulo 42. Y de manera extraordinaria, leeremos uno de los fragmentos que más llama nuestra atención y tiene significado teológico especial aquí justo en el final del libro de Ezequiel. Leemos lo siguiente en el capítulo 43, según la Nueva Versión Internacional de la Biblia. Entonces el hombre me llevó a la puerta que da al oriente, y vi que la gloria del Dios de Israel venía del oriente, en medio de un ruido ensordecedor, semejante al de un río caudaloso, y la tierra se llenó de su gloria. Esta visión era semejante a la que tuve cuando el Señor vino a destruir la ciudad de Jerusalén, y a la que tuve junto al río Quebar. Me incliné el rostro en tierra, y la gloria del Señor entró al templo por la puerta que daba al oriente. Entonces el Espíritu me levantó y me introdujo en el atrio interior. y vi que la gloria del Señor había llenado el templo. Aquí encontraremos un significado importante. ¿Por qué? Podemos preguntarnos. Cuando el pueblo cayó ante los babilonios y Dios se aparta de Israel, que rompió su pacto, veremos que la gloria del Señor se aparta de Jerusalén. Se aparta en definitiva del templo, mostrando así claramente el alejamiento de Dios. Pero ahora, en el momento de la restauración aquí profetizada, no solo se espera el nuevo templo, sino que también veremos la gloria del Señor retornando al templo. El capítulo 44, que nos hablará de los levitas, de los sacerdotes, también trae una novedad interesante, y que tiene mucho sentido teológicamente hablando aquí en el texto. El hombre me hizo regresar por la puerta exterior del templo, la que daba al oriente, pero estaba cerrada. Allí el Señor me dijo: esta puerta quedará cerrada, no se abrirá, y nadie deberá entrar por ella. Deberá quedar cerrada porque por ella ha entrado el Señor, Dios de Israel. Tan solo el príncipe podrá sentarse junto a la puerta para comer en presencia del Señor. Deberá entrar por el vestíbulo de la puerta y salir por el mismo lugar. Con seguridad se puede considerar que la idea del príncipe como el único que puede pasar por esta puerta, aquí debe ser la figura mesiánica. El rey davídico, que es parte de este momento especial de la restauración de Israel. Siguiendo adelante, el texto traerá más detalles de lo que pasará en el futuro. No solo el templo es construido, sino que se menciona con detalle el reglamento relacionado con el templo, incluyendo sacrificios, ofrendas y fiestas de Año Nuevo, Pascua y tabernáculos. Merece una atención especial la mención al linaje de Sadoc, un levita cuya forma de proceder agradó a Dios y debería actuar como sacerdote del Señor debido a esa fidelidad presentada aquí, en ese contexto escatológico. Y el texto seguirá adelante y entrará en detalles muy interesantes. El capítulo 45 hablará sobre la división de la tierra y empieza diciendo: cuando por sorteo os repartáis la tierra como herencia, deberéis reservar una porción de terreno, la cual será consagrada al Señor. Esta porción santa será de 12.500 metros de largo por 10.000 de ancho. Todo este territorio será santo. De allí se adjudicará para el santuario un terreno cuadrado de 250 metros por lado. Además, alrededor de ese terreno se reservará un espacio libre de 25 metros de ancho. Aquí entonces veremos este espacio especial dedicado a Dios y con el templo en medio, y veremos más adelante cómo fuera de ese área sagrada la tierra de Israel será dividida entre el pueblo. Esa división será detallada un poco más adelante. Y cuando observamos el capítulo 47, algo nos lleva a reflexionar y a pensar: ¿cómo debemos entender todos esos detalles acerca de ese templo? ¿Cuál es nuestra dificultad para entender esos capítulos tan impresionantes de las Escrituras? La verdad es que es sorprendente el hecho de que mencione tantos y tantos detalles. Es algo que parece ser una realidad objetiva, pero a la vez dentro de un contexto de visión de tipo apocalíptica. Recordemos que al observar lo que vemos aquí, en comparación con el libro de Apocalipsis, encontramos cierta similitud entre las partes y algunas personas intentan leer el texto de una manera muy detallada, concreta y objetiva. Sin embargo, el capítulo 47 nos lleva a otro planteamiento. ¿Por qué? Dice el texto que el hombre me trajo de vuelta a la entrada del templo y vi que brotaba agua por debajo del umbral, en dirección al oriente, que es hacia donde va la fachada del templo. El agua corría por la parte baja del lado derecho del templo, al sur del altar. Luego el hombre me sacó por la puerta del norte y me hizo dar la vuelta por fuera hasta la puerta exterior que mira hacia el oriente, y vi que las aguas fluían del lado sur. Esas aguas que aparecen aquí y que salen del templo hacen difícil que la lectura sea muy literal, ya que esas aguas del templo que salen en dirección al oriente se van convirtiendo en un río que se va volviendo cada vez más profundo en la medida en la que se dirige al desierto, en dirección sur, a la región del Mar Muerto. Y el agua que viene del río está llena de peces, y los pescadores están de fiesta por estas aguas que salen del templo. Observamos, por tanto, que estas aguas traen cura, sanidad y una restauración a toda aquella región. Este capítulo 47 nos lleva a pensar que una lectura exageradamente literal de este texto como un todo puede no ser la lectura más sabia. Y el texto seguirá más adelante detallando ahora las fronteras de la tierra de Israel, las fronteras que son descritas en el final del capítulo 47 y después la consiguiente división de la tierra. Esto merece aquí una atención especial. Las fronteras siguen este patrón que podemos observar a partir del versículo 15. Al norte desde el mar Mediterráneo, al este entre Jaurán y Damasco, que se sitúa en Siria, al sur hasta las aguas de Meribá Cades, yendo hasta Tamar y hasta la frontera sur cerca de Egipto. Y al oeste el Mediterráneo será la frontera hasta Lebo Hamat. Esto nos da una dimensión bastante amplia, más grande de lo que tiene Israel hoy en la actualidad, y evoca con total seguridad el tamaño de la nación de Israel en la era dorada, cuando era dominada y gobernada por David y Salomón. Y así la tierra es dividida entre las tribus y nos muestra los detalles que están establecidos para cada una de las tribus. Y este texto termina hablando de las puertas de la ciudad, y el nombre de la ciudad en el final del capítulo aparece como Jehová Shammah, es decir, el Señor está aquí. Mi querido oyente, este templo simboliza la habitación de Dios con su pueblo, la restauración del pueblo de manera especial y extraordinaria, el regreso de la gloria de Dios y el cumplimiento de todo aquello que Dios había dicho en el pasado a través de sus pactos, incluyendo tanto el pacto con Abraham como el pacto con David. La gran discusión aquí, la gran duda, es acerca de cómo eso ocurrirá, cuáles serán los detalles que deben entenderse literalmente y los que no. Seguramente tú que nos acompañas tendrás preguntas, y es a ellas a las que vamos precisamente ahora en nuestra Ruta 66.

0: Aprovechamos esta pausa en nuestro viaje para hablar de algo muy interesante. Ruta 66 es un programa internacional, original de Brasil, pero ya en diferentes idiomas, como es el caso del español.
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0: 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Pero al final del programa, que ahora seguimos recorriendo la Ruta 66.
1: Eso es. Adelante con el estudio de hoy.
0: Continuamos en nuestra Ruta 66 explorando los capítulos 40 al 48 de Ezequiel. Llega ahora el tiempo esperado de las preguntas y respuestas sobre estos capítulos de la Biblia. Bueno, nuestras líneas ya están preparadas, ya están abiertas para recibir tus preguntas o tus comentarios. Tienes que hacerlo en el WhatsApp 601 20 32 65 con el prefijo más 34 desde fuera de España. Y si quieres hacerlo a través de correo electrónico, pues toma nota, info@radioencuentro.net. Fernando, mira, la verdad es que no faltan las preguntas, eso es verdad, pero ¿cuál es el problema de aceptar la idea que aquí se presenta de este templo? ¿Por qué no podemos interpretarlo como algo literal? ¿O hay que interpretarlo más bien simbólicamente? ¿Cómo podemos entender este pasaje tan, pero tan difícil?
2: Mira, Esperanza, la dificultad de entender ese texto de manera muy literal es una discusión bastante antigua. Hay muchos problemas en leer este texto literalmente. El primero de ellos es que se trata de una visión de Ezequiel, de un tipo un tanto vinculado a aquella perspectiva apocalíptica, con lo que sería lo mismo que leer el Apocalipsis literalmente. Por ejemplo, cuando el Apocalipsis dice que la bestia surge del mar, nadie piensa que sea un monstruo saliendo del agua. Así que todos los detalles que aparecen aquí y que mencionamos, y vale la pena mencionar las aguas que salen del templo y van hasta el Mar Muerto y le traen vida a todo, parecen no ser literales. Y eso, claro está, tiene que considerarse. La segunda razón es que las dimensiones de ese templo y toda la descripción parecen demasiado grandes, mucho más allá de lo que podemos esperar. La idea aquí es la restauración futura, pero aquí vemos ese patio de 250 metros por 250 metros, y esas medidas, que originalmente son en codos, parece que tienen más la función que se ve también en el propio Apocalipsis. El templo es cuadrado. Tiene cuatro lados con todas esas dimensiones establecidas, de tal manera que eso tenga un significado más allá de la propia literalidad. Además, al leer el texto literalmente, parece surgir que en la práctica estamos volviendo al Antiguo Testamento, a la ley antigua, lo cual parece ser teológicamente un tanto complicado y difícil. Por eso mucha gente no entiende el texto literalmente. Incluso algunos estudiosos, eruditos, bastante literales, que no creían en la Biblia, llegaron a pensar que Ezequiel había tenido una especie de alucinación, debido al gran deseo de ver el templo reconstruido. Porque la idea de un templo literal se consideraba como algo casi inadmisible.
0: Bien, pues si no es literal, ¿cómo entender este templo de Ezequiel? ¿Cuál es su propósito, su significado aquí en esta parte final del libro?
2: Pues bien, la pregunta de quien defiende la literalidad, del que incluso puede llegar a aceptar que algunas cosas son simbólicas, será la siguiente. ¿Por qué, si no es tan literal, hay tantos detalles aquí? ¿Por qué hay tantas cosas específicas aquí para terminar trayendo simplemente una especie de simbolismo? Así que con ese razonamiento terminan defendiendo esa literalidad. Y los que se ponen a tal planteamiento dicen que eso puede ser simplemente un símbolo de la propia Iglesia de Cristo, que surgirán en el futuro, cuando Cristo se encarna y representa a Dios habitando con nosotros. Él es la gloria de Dios. Su gloria volvió, así que esto estaría reflejado en la propia Iglesia, de alguna manera, en una lectura sencillamente simbólica, al igual que hacemos con la Nueva Jerusalén en el Apocalipsis, sin considerar una literalidad propiamente dicha. Esas son las alternativas que existen por parte de los que estudian el asunto sin considerar el texto de manera literal.
0: Pero, ¿cuál es el valor y la importancia de un templo? ¿Dónde está la utilidad del templo? ¿No cambió Jesús esa comprensión en su tiempo? ¿No planteó otra propuesta para esto? ¿No presentó una nueva solución?
2: Mira, Esperanza, tenemos la idea desde el remoto inicio de Israel del tabernáculo. Después del tabernáculo tenemos la idea del templo de Salomón, y Dios habita en ese templo. Y ese sitio de su habitación es un lugar en el que el Espíritu de Dios se manifiesta, a veces con su gloria, y después se va. Y de hecho Jesús cambia esa realidad totalmente. Por eso es un dilema teológico imaginar que ese templo tendrá el mismo tipo de función. Suponiendo que llegue a ser literal, nos referimos a esa función que tenía en el pasado. Lo que está claro es que el templo era un símbolo de la presencia de Dios en medio de su pueblo. Pero el Nuevo Testamento cambia totalmente ese enfoque, diciendo que ahora Cristo habita en nosotros por medio del Espíritu Santo. Somos nosotros las piedras vivas, ya no necesitamos el templo, ya no tiene relevancia. Se cambia la atención o el enfoque. Se trata, por ejemplo, de lo que Jesús habla con la mujer samaritana. Así que mucha gente que reflexiona sobre este texto tiene dificultad de entender en cuanto a si ese templo será literal en el futuro escatológico, ya que estaremos al lado del propio Dios, del propio Cristo, con lo que no tendría tanto sentido. Eso sí, salvo que el significado de ese templo sea totalmente diferente de lo que hemos estado viendo en los enfoques del tabernáculo y del templo que aparecen en el Antiguo Testamento.
0: Ahora, el gran cambio de escenario en cuanto al templo es que parece que se volverán a practicar sacrificios. ¿Sucederá esto en el futuro? ¿Tenemos que esperar algo así?
2: Pues bien, esta es una cuestión más que nos lleva a entender que gran parte de lo que está escrito aquí, en estos capítulos, no parece ser literal. Y es que el regreso a los sacrificios, que es lo que sugiere el capítulo 45, realmente parece una especie de retroceso, a la luz, por ejemplo, de lo que leemos en el libro de Hebreos. Algunas personas que insisten en la literalidad de ese templo, que creen en una práctica de sacrificios en el futuro, o específicamente en el milenio, intentan sugerir que sus sacrificios tendrán otro significado, que será una manera de recordar lo que Dios hizo en el pasado en Cristo, que será una especie de memorial. Pero en función de todos los elementos que encontramos, parece difícil imaginar que lo que nos espera en el futuro, después del regreso de Cristo, sea estar en el ambiente terrenal, haciendo sacrificios a semejanza del Antiguo Testamento. Esa situación realmente parece sugerir una posibilidad pequeña en cuanto a una literalidad en ese aspecto concreto.
0: Bien, gracias Fernando, muchas gracias por las respuestas. Y bueno, mira, hemos cumplido un tramo más de nuestro viaje, finalizando ya el libro de Ezequiel. Y vosotros, que nos seguís desde el principio, estad muy atentos, porque ahora viene la aplicación de nuestra Ruta 66.
2: Hoy en nuestra Ruta 66 hemos recorrido los capítulos 40 al 48 del libro de Ezequiel, con el tema Un Templo Mayor. Hemos hablado de la restauración del pueblo de Dios, del pueblo de Israel en el futuro, cuando la gloria del Señor regresa al templo. Querido oyente, ya bien sea la interpretación literal o simbólica, todavía es un gran desafío para la teología, para la hermenéutica, para los estudiosos de la Biblia. Lo que descubrimos aquí es que aquello que empezó mal, terminó muy bien. Dios mostró su poder, su control, su soberanía y su victoria extraordinaria en la historia de la redención de su pueblo. Y aquí vemos la gran verdad. Toma nota. Dios es el Dios que tendrá la victoria final. Y fíjate bien, la bendición futura será todavía más especial. Piensa en tu realidad y desde tus propias circunstancias, acércate a Dios con total esperanza. Recuérdalo muy bien. Dios es el Dios que tendrá la victoria final.
0: Ha Así es, llegamos al final de otro episodio de nuestra Ruta 66. Te esperamos en esta misma emisora y a esta misma hora, no te lo pierdas. 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Y en las redes sociales nos encuentras como RTM Ruta 66. Comparte con nosotros a través de un mensaje escrito o un mensaje de voz tus comentarios o tus impresiones del programa. Hazlo en el WhatsApp 601 20 32 65 con el prefijo más 34 desde fuera de España. O también en el correo electrónico info@radioencuentro.net. Conocer tus impresiones, saber desde cuándo, desde dónde y desde qué medio nos escuchas es muy importante para nosotros. Y antes de marcharnos, queremos decirte que nos encantaría regalarte la guía comentario para que conozcas más a fondo la Biblia. Solicítala, te la vamos a enviar gratis. Solicítala a las vías de contacto que anteriormente te he dicho. Y solamente ya decirte que en los mandos técnicos estuvo Andrés Ocampo y que te acompañó desde estos micrófonos Esperanza Suárez. Contamos contigo en nuestra próxima y particular Ruta 66, un camino abierto a la esperanza, un encuentro con el autor de la vida.
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Le estamos acompañando en esta tarde aquí en la Radio Creación. Ya estamos a 15 de octubre. Jueves 15 de octubre, yo quiero invitarle para que no se aparten de la sintonía. Vamos a seguir con nuestra programación durante toda esta tarde. Viene ahora a la 1 de la tarde las noticias con Cristian Santana, la región al día. Así que eso se viene parte de nuestra programación de la tarde. A las 2 vamos a estar con la música mexicana. Así que estamos conectados con ustedes a esta hora. Está sonando esta canción bonita de Isabel Valdés, El lenguaje de fe. Después viene Byron Kruger. Es parte de nuestra programación, así que Dios les bendiga donde se encuentren. Faltan 13 minutos para la 1 de la tarde, 13 para la 1. A la 1:05 llegan las noticias en la región al día.

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1: Estamos en vivo a esta hora con nuestra programación aquí en la Radio Creación y Radio Estudio Radio. Es parte de nuestro sonido que estamos compartiendo a esta hora de la tarde. Yo quiero invitarle para que no se aparte de la sintonía. Estamos con nuestras

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1: Buenas tardes, bienvenidos a la Región al Día para esta edición informativa de este día jueves 15 de octubre de 2026, día 288 del año. Para que este finalice faltan 77 días. El Santoral recuerda a Teresa de Ávila. Indicadores económicos: la UTM 72.151 pesos, la UF 41.162 pesos 73 centavos, el dólar 987 pesos 3 centavos, el euro 1.099 pesos 2 centavos. La mínima de hoy 9 grados, máxima 24, nublado, chubascos aislados y probable tormenta eléctrica desde las 5 de la tarde. A través de Radio Creación Río Bueno, Guaón de Prihueco, Lanco FM en Lanco, San Sebastián de Panguipulli, Latitud Sur de Río Bueno, Radio Mega de Panguipulli, desde los estudios centrales de Radio Pilmaiken en Valdivia comienza La Región al Día.
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1: Minutos antes del mediodía, un camión tolva ardió completamente en el sector El Arenal. Las causas del incendio de este camión tolva son materia de investigación en este momento. Este hecho ocurrió en el sector El Arenal, minutos antes del mediodía de la jornada de este día jueves. La Fiscalía Regional de Los Ríos formalizó 2 imputados correspondientes a un adulto y un adolescente por su presunta autoría en un delito de robo con violencia e intimidación registrado la noche del domingo 11 de octubre en la comuna de Los Lagos. El hecho afectó a un hombre de 62 años que transitaba por la vía pública, momento en que ambos individuos lo abordaron, lo intimidaron con arma blanca, lo golpearon para arrebatarle el celular, provocándole lesiones clínicamente leves. Minutos después del ilícito, personal de carabineros logró la detención de los 2 involucrados, concretando la recuperación del equipo telefónico sustraído y la incautación del cuchillo utilizado en el asalto. Durante la audiencia de formalización desarrollada en el juzgado de garantía de Los Lagos, el Ministerio Público solicitó la medida cautelar de prisión preventiva para el imputado adulto, argumentando que su libertad representa un peligro para la seguridad de la sociedad. Tras la negativa del tribunal a decretar la prisión preventiva solicitada, la Fiscalía de Los Ríos interpuso una apelación verbal en contra de la resolución. De esta manera, será la Corte de Apelaciones de Valdivia la encargada de resolver si el imputado adulto deberá cumplir con la medida cautelar restrictiva de libertad mientras continúa el desarrollo de la investigación. La Fiscalía Regional de Los Ríos obtuvo la ampliación de la detención de un imputado acusado de la sustracción de una camioneta ilícito ocurrido el lunes 12 de octubre en la comuna de Río Bueno. El hecho se registró cerca de las 13:30 horas en la calle Joaquín Prieto, cuando el vehículo se encontraba detenido frente a un establecimiento comercial con las llaves puestas. De acuerdo con los antecedentes de la investigación, el individuo huyó del lugar a bordo del automóvil y fue interceptado minutos más tarde por personal de carabineros. Durante el escape, la víctima resultó con lesiones al intentar impedir el robo, ya que se aferró a la carrocería y forcejeó a través de la ventana del piloto antes de caer al suelo. Ante la solicitud presentada por el organismo persecutor, el juzgado de garantía de Río Bueno decretó ampliar la detención hasta el jueves 15 de octubre. Esta medida tiene como propósito principal reunir nuevos elementos probatorios que permitan esclarecer con precisión la dinámica de lo ocurrido y establecer la tipificación jurídica adecuada. Actualmente, las diligencias investigativas son desarrolladas por la Fiscalía de Los Ríos en estricta coordinación con personal de carabineros de la comuna. En la población Valparaíso de Valdivia, carabineros de la sección Centauro detuvo a un sujeto que se encontraba prófugo de la justicia por delito de amenazas simples. El individuo quedó a disposición de la justicia para continuar con los procedimientos correspondientes tras su captura durante la madrugada. Por otro lado, en el marco del plan de búsqueda de prófugo de la justicia efectivo de la subcomisaría Panguipulli, Payaco, detuvo un sujeto con orden vigente por abuso sexual contra menor de 14 años. El detenido en este operativo también quedó a disposición de la justicia. Asimismo, personal del retén El Tume recuperó en el sector Niltre una camioneta que se mantenía oculta entre matorrales y con encargo vigente por robo, por instrucción del Ministerio Público. El vehículo recuperado fue entregado a su propietaria.

Una persona resultó lesionada la mañana del miércoles en Payaco tras la colisión entre un vehículo y un motociclista. El accidente se registró en la intersección de calle McKeever con Vicuña Mackenna, movilizando a equipos de emergencia del SAMU. Según el relato de testigos, el hecho se produjo luego que un automóvil station wagon color gris colisionara a un sujeto que transitaba en una motocicleta de color rojo en la esquina antemencionada. De acuerdo con los antecedentes preliminares, el vehículo mayor habría cruzado sin respetar el signo pare ubicado en la intersección, impactando al motorista. Dicho antecedente debe ser corroborado por la respectiva investigación. A consecuencia del choque, el joven conductor de la motocicleta resultó con diversas contusiones y dolores de consideración, siendo asistido inicialmente por transeúntes y luego atendido por personal médico de la ambulancia SAMU, base Payaco, que llegó hasta el sitio del suceso. Meses del trágico atropello que le costó la vida a Nahuel Ñanculo Yarzo, de 22 años y natural de Chile Chico, familiares, amigos y cercanos convocan a la comunidad a una manifestación pacífica en Valdivia este sábado 17 de octubre, 19 horas, exactamente en la intersección de las calles Maipú con Independencia, lugar donde ocurrió el fatal suceso durante la mañana del viernes. El caso ha generado profunda inquietud entre los cercanos a la víctima debido las actuales medidas cautelares que pesan sobre el imputado. Tras la audiencia de formalización correspondiente, el conductor involucrado quedó sujeto a arresto domiciliario parcial nocturno, prohibición de salir del país y retención de su licencia de conducir. Los cercanos manifestaron su preocupación ante la falta de fluidez en los antecedentes entregados por los organismos pertinentes. Sobre esta situación, la amiga de la víctima, Isidora Ojeda, entregó declaraciones respecto al estado actual del proceso investigativo en la capital regional de Los Ríos. Después de la audiencia en formalización, el imputado sigue con arresto domiciliario parcial nocturno, sin poder salir del país y sin licencia de conducir. A más grandes rasgos, no nos han dicho mucho sobre esto, debido a que tienen silenciado este caso para que no nos manifestemos, afirmó. La familia y los amigos enfatizan que el joven creía firmemente en las leyes, motivo por el cual cursaba sus estudios superiores en el área jurídica. Por este motivo esperan que las instituciones judiciales actúen con total rigor y respondan a las demandas de justicia. En esa misma línea, la representante del círculo cercano de la víctima agregó detalles sobre los plazos que se avecinan en tribunales locales. Ahora, dentro de un mes, menos de un mes, es decir, noviembre, tenemos la audiencia acá en Valdivia sobre qué penalización se le dará al imputado por este asesinato, puntualizó. La invitación abierta a los habitantes de Valdivia contempla asistir portando globos blancos y velas encendidas. El objetivo principal es honrar la memoria del estudiante y asegurar que el caso mantenga la atención pública necesaria para esclarecer los hechos. Desde la organización reiteraron que la manifestación busca visibilizar el dolor causado y exigir que la justicia cumpla su rol a cabalidad. La actividad se va a desarrollar bajo estrictas medidas de respeto y con el fin pacífico de recordar que la comunidad sigue exigiendo respuestas claras a poco tiempo de cumplirse los plazos de la investigación. Una investigación dirigida por la Fiscalía Regional de Los Ríos a través de su equipo SAC ECO permitió desarticular una estructura criminal dedicada al acopio, abultamiento y distribución de drogas que operaba principalmente en la población norte grande de Valdivia y abastecía distribuidores de pequeñas cantidades en la comuna de Máfil. El procedimiento fue desarrollado en coordinación con la Brigada Antinarcótico y contra el Crimen Organizado de la PDI y culminó con la detención de cuatro imputados, que fueron formalizados ante el Juzgado de Garantía de Valdivia por delitos contemplados en la Ley de Droga y la Ley de Control de Armas. Tras la audiencia, el tribunal decretó la prisión preventiva de los cuatro imputados al considerar que su libertad constituye un peligro para la seguridad de la sociedad. Durante el operativo, los investigadores incautaron cocaína base, clorhidrato de cocaína y cannabis, además de municiones, un cargador de pistola, un vehículo y teléfonos celulares. También se encontraron balanzas y sustancias químicas que, según los antecedentes de la investigación, eran utilizadas para aumentar el volumen de la droga. Desde la Fiscalía Regional de Los Ríos señalaron que este procedimiento se enmarca en el trabajo especializado del equipo SAC ECO, orientado a desarticular estructuras criminales dedicadas al tráfico de droga y afectar su capacidad de distribución en toda la región. En prisión preventiva quedó un hombre por su presunta responsabilidad en un delito de violación ocurrido en San José de la Mariquina, región de Los Ríos. De acuerdo al informado, la investigación se originó a raíz de una denuncia en la que una mujer de 33 años señaló haber sido víctima de una agresión sexual por parte de un conocido, esto luego de compartir en un sector rural de la comuna.
A partir de lo anterior, detectives de la Brigada Investigadora de Delito Sexual de la PDI llevaron adelante las diligencias que permitieron detener a un hombre adulto por su presunta responsabilidad en el delito de violación. Según informó el prefecto inspector José Miguel Sea, el detenido fue puesto a disposición del tribunal que ordenó la prisión preventiva. Según precisaron desde la PDI, el hombre de 43 años fue detenido en flagrancia y durante la jornada de esta semana fue formalizado, haciendo efectivo el cumplimiento de la medida cautelar ordenada por el tribunal.

El próximo lunes será formalizado el alcalde de Río Bueno, Luis Reyes, junto a otras 6 personas por cohecho agravado y lavado de activo. En este sentido, el querellante de la causa va a solicitar las medidas cautelares más gravosas para los imputados. El jefe comunal enfrentará a la justicia en una audiencia donde se conocerán los antecedentes por los cuales está siendo investigado por la Fiscalía de Los Ríos. Los hechos apuntan a su primer periodo como alcalde de Río Bueno y se conocieron tras la autorización del levantamiento del secreto bancario, de las cuentas corrientes municipales y el análisis de los informes contables desde el 2016. A partir de esos antecedentes se pudo comprobar que Reyes habría recibido 174 millones de pesos en su cuenta bancaria entre el 2017 y 2023, de los cuales 22 millones habrían sido depositados por funcionarios municipales y el resto habrían sido realizados por empresas que se adjudicaron licitaciones durante su periodo alcaldicio. El exadministrador municipal y querellante de la causa, Helmut Palma, indicó que pedirán las máximas cautelares para garantizar que no existan interferencias en la investigación. Este es un proceso que va a ser seguramente de larga data y nosotros siempre vamos a solicitar medidas cautelares que garanticen que sea una investigación sin interferencia. Entonces, por lo tanto, lo más probable es que se solicite las máximas cautelares para que el proceso se lleve de la mejor forma, precisó Palma. Con estos antecedentes, Luis Reyes será formalizado el lunes por cohecho agravado y lavado de activo, pero no estará solo en la audiencia, sino que estará acompañado por otros 6 imputados, entre ellos su actual pareja y funcionarios municipales en la época de los hechos. La audiencia está fijada para las 8:30 horas en el juzgado de garantía de Río Bueno. Asimismo, se prevé una extensión que va a ser muy larga, considerando la cantidad de imputados y los hechos investigados en una causa que se inició el año 2023.

Sin resolver está un sumario en el gobierno regional de Los Ríos ordenado por la Contraloría por una denuncia de maltrato laboral que involucra a funcionarias de la repartición con alto poder de decisión y acción en el organismo. El gobierno regional de Los Ríos mantiene un curso en sumario ordenado por la Contraloría tras recibir una denuncia a la que es invocada la ley Karin por presuntos maltratos que habrían ocurrido en 2025 en perjuicio de una funcionaria que es jefa de unidad por parte de su actual sucesora en su antiguo cargo, el cual es de alto poder de decisión y articulación en el estamento, además de otra persona con importante poder de acción en funcionarios del GORE Los Ríos. La investigación es secreta, pero quienes supieron de ella se contactaron con los medios afirmando que no pueden tolerar el maltrato laboral, falta la probidad administrativa y un mal uso de facultad del ámbito público que dieron pie a la investigación. La denunciante habría sido víctima de exclusión de reunión en la toma de decisión en las que debería estar presente o incluso habría sido descalificada en el mismo contexto laboral. Pero aún, las denuncias habrían presuntamente creado un plan para perjudicarla laboralmente, intentando utilizar para ello a otra funcionaria de menor rango. El gobierno regional debió buscar una fiscal externa de otro servicio público, quien ha pedido una tercera ampliación de plazo para cerrar la investigación, según el gobernador regional Luis Cubertino, por haber aparecido nuevas indagatorias. Lo que he firmado hace algunos días es la ampliación del plazo. Han habido indagatorias nuevas dentro del cuadro de la investigación y, por consiguiente, dimos 20 días más para el proceso de investigación, precisó Cubertino. Con una entretenida experiencia que llevó el aprendizaje fuera de la sala de clases, la Seremi de Energía de Los Ríos desarrolló la segunda versión del programa Aprendo con Energía, iniciativa que esta vez benefició a estudiantes de sexto básico de la escuela Juan Sebastián Boj de Niebla, quienes pudieron conocer de manera práctica el funcionamiento de las energías renovables y la importancia de la eficiencia energética. La jornada contempló talleres educativos, actividades lúdicas y una navegación a bordo de embarcaciones sustentables por los ríos de Valdivia, permitiendo a los niños y niñas descubrir nuevas formas de producir y utilizar la energía en una experiencia que combinó educación, tecnología y conocimiento del territorio. Esta segunda jornada se concretó luego de que la Seremi de Energía abriera una convocatoria dirigida a establecimientos de educación básica de la región, recibiendo numerosas solicitudes de comunidades educativas interesadas en participar. A la fecha, dos establecimientos han sido beneficiados. La Escuela Pampa Ríos de Río Bueno, que participó en la primera experiencia, y la Escuela Juan Boj de Niebla. El Seremi de Energía de Los Ríos, Juan Manuel Taladriz, destacó el interés que ha generado la iniciativa y la importancia de acercar estas materias también a las nuevas generaciones. Uno de los principales objetivos de Aprendo con Energía es acercar los conocimientos energéticos a las comunidades escolares mediante metodología participativa, promoviendo el cuidado del medio ambiente, el uso responsable de los recursos y la comprensión de las tecnologías sustentables. ...172 motos de distintas cilindradas y modelos y más de 600 amantes de las motos personas dieron vida al encuentro de motos que se realizó en Panguipulli el fin de semana. Llegaron motoqueros de diversos lugares, entre ellos Puerto Cisne, Coquimbo, Chiloé, Calbuco, Carretera Austral, San Martín de los Andes, Argentina. La actividad fue todo un éxito porque sobrepasó las expectativas fijadas por la organización y se va a repetir el año 2027. El organizador del evento indicó que yo he creado rutas para motos entre Santiago y Osorno, pero en esta oportunidad opté por un encuentro de motoqueros que pasen una tarde juntos, que puedan compartir experiencias, hacer amistades, más que nada buscamos compartir la hermandad, cosas que no se puede hacer cuando se comparte una ruta porque estamos circulando todo un día. En cuanto a la estadística, agregó, se juntaron 372 motos de distinto tipo, más de 600 personas en torno a eso. Sobrepasamos las expectativas, esperábamos unas 150 motos, pero llegaron más. Este fue el primer encuentro, el próximo año lo vamos a repetir. Estamos contentos, se superaron todas las expectativas, sorprendidos porque llegó gente de Puerto Cisne, Coquimbo, Chiloé, Calbuco, Carretera Austral, llegaron de San Martín de los Andes, culminó el organizador. En el marco de los 19 años de la región de Los Ríos y los 4 años del Teatro Educativo de las Artes de Panguipulli, la Corporación de Adelanto Amigos de Panguipulli invita a la comunidad a participar en una programación que reúne teatro, música y danza
con actividades dirigidas a públicos de distintas edades. La cartelera contempla funciones de trenes, los rieles tienen memoria, concierto de la banda instrumental de la tercera división de montaña, una gala de estudiantes de piano y una presentación que une la música y la danza con el talento de quienes se forman en los espacios educativos de la Casona Cultural. Como parte de las actividades conmemorativas del aniversario regional, el Gobierno Regional de Los Ríos y el Consejo Regional invitan a la comunidad a disfrutar de música para nuestra región, un ciclo de conciertos de la banda instrumental de la tercera división de montaña que va a recorrer distintas comunas del territorio. En Panguipulli la presentación se realizará el miércoles 14 de octubre, 19:30 horas, en el Teatro Educativo de las Artes, con entrada liberada por orden de llegada. Los Rieles Tienen Memoria, Trenes, dirigida por Felipe Castro, es una producción interdisciplinaria que recorre la historia ferroviaria del sur de Chile a través de relatos que conectan el pasado con el presente. Niños, niñas y jóvenes, junto a los actores María José Prieto y Álvaro Morales, músicos, dan vida a una puesta en escena que reúne memoria, imaginación y comunidad. La obra contará con funciones educativas el martes 20, lunes 26, martes 27 de octubre, a las 10:00 y 11:30 horas en el Teatro Educativo de las Artes de Panguipulli. Además tendrá funciones abiertas al público el viernes 23, sábado 24 y martes 27 de octubre a las 19 horas. El valor de la entrada para estas presentaciones es de 4.000 pesos. La música también tendrá su espacio con Principiano, la gala de estudiantes de piano de la Casona Cultural de Panguipulli, dirigida por Esteban Cuertino y Diego Guerrero. La presentación permitirá compartir con la comunidad parte del repertorio trabajado durante las clases, en una instancia que reconoce el aprendizaje, la dedicación y los avances de sus estudiantes. El concierto se realizará el miércoles 21 de octubre, 19 horas, en la Casona Cultural de Panguipulli, con entrada liberada. La programación continúa el viernes 30 de octubre con Cuando la danza encuentra el piano, una presentación de la Escuela de Danza y la Cátedra de Piano de la Casona Cultural bajo la dirección de Luz Lorca y Esteban Cubertino. La función será a las 19 horas en la Casona Cultural de Panguipulli con entrada liberada. Las entradas para estos eventos se pueden adquirir a través de Passline en los enlaces de la página. Con el propósito de orientar a las comunidades religiosas de la región de Los Ríos sobre los procedimientos y mecanismos legales disponibles para regularizar la propiedad de los inmuebles donde se desarrollan sus actividades, la Secretaría Regional Ministerial de Bienes Nacionales de Los Ríos, en conjunto con la Oficina Nacional de Asuntos Religiosos ONAR Sur, realizaron una jornada de capacitación sobre el proceso de regularización de la propiedad en templos religiosos. Esta instancia buscó entregar herramienta e información relevante a representantes de iglesias, organizaciones y comunidades religiosas que requieren orientación respecto de la situación jurídica de los terrenos e inmuebles que utilizan para desarrollar actividades de culto y de encuentro comunitario. El Servicio de Bienes Nacionales, Rodrigo Ñate Betanzo, destacó la importancia de generar estos espacios de orientación y acercar el servicio a las distintas organizaciones de la región. Durante la capacitación en la que asistieron más de 50 pastores y representantes de iglesias evangélicas, se abordaron aspectos técnicos y jurídicos relacionados con la regularización de propiedad destinada al culto, así como los mecanismos disponibles para que las organizaciones puedan conocer las alternativas aplicables a sus respectivas situaciones. Con el propósito de definir las directrices territoriales que orientarán la gestión institucional durante los próximos 4 años, la Dirección Regional de INDAP Los Ríos llevó a cabo una jornada de planificación estratégica en Valdivia, instancia que busca adaptar la nueva Estrategia Nacional INDAP 2026-2030 a las características geográficas, sociales y productivas del campo en la región. El encuentro contó con la participación de la asesora de la Dirección Nacional de INDAP, Alejandra Apóstol, quien junto a la directora regional subrogante de Los Ríos, Mariela Leiva, la jefatura de las nuevas agencias de área y los encargados de las unidades regionales, trabajaron en la construcción de la hoja de ruta local y la priorización presupuestaria. Esta actividad se marca en el despliegue nacional que la Dirección Nacional de INDAP está realizando en distintas regiones del país para construir participativamente las estrategias regionales que darán respuesta a los desafíos del mundo rural, tales como el cambio climático, la seguridad hídrica, el relevo generacional y la adición de valor a la producción campesina. Durante la jornada, se enfatizó que el nuevo modelo busca que los instrumentos y subsidios de INDAP no sean vistos como un fin en sí mismo, sino como herramientas efectivas para resolver brechas concretas en el campo. La directora regional subrogante de INDAP Los Ríos destacó que el trabajo conjunto con el nivel central y las jefaturas locales apuntan a optimizar la gestión en beneficio directo de la agricultura familiar campesina. Estamos revisando cómo estructurar nuestra estrategia de trabajo a futuro junto a la agricultura familiar campesina, adecuando los lineamientos institucionales a la realidad de nuestra región. Hoy trabajamos junto a la jefatura
jefaturas de área del departamento y el acompañamiento de nivel central para organizar una gestión donde los usuarios sean siempre el foco principal. Buscamos que cada recurso invertido responda a sus prioridades y demandas, orientándonos a mejorar de manera concreta sus resultados productivos y su calidad de vida, afirmó la autoridad regional.

En el marco del mes de concientización sobre el cáncer de mama, la Seremi de la Mujer y la Equidad de Género de Los Ríos realizó la jornada Cuidarnos Hoy es Prevenir Mañana, que contempló exposiciones académicas y un conversatorio sobre prevención, detección temprana y salud mamaria. La actividad contó con la exposición de Pamela Ehrenfeld-Slatter, directora de la Escuela de Graduado de la Facultad de Medicina de la Universidad Austral de Chile, Marcela Soto Villanueva, jefa de carrera de Tecnología Médica de la Universidad Santo Tomás de Valdivia, y María José Montesino Mundaca, directora de Obstetricia de la Universidad San Sebastián de Valdivia. La delegada presidencial regional de Los Ríos, Vicky Carrasco, destacó que la iniciativa convocará por primera vez a funcionarias de las Fuerzas Armadas y de Orden y Seguridad de Los Ríos, además de representantes de la Fuerza Aérea con presencia en la región de Los Lagos. Muchas tenemos personas conocidas, familiares y amigas a las que esta enfermedad se ha llevado. Como gobierno, insistimos en el llamado a las mujeres a realizar chequeos, reforzando la concientización para prevenir y detectar a tiempo esta enfermedad. La Seremi de la Mujer y Equidad de Género, Oriette Montesinos Durán, enfatizó la importancia de que las mujeres prioricen su salud, especialmente frente a las múltiples responsabilidades que enfrentan diariamente. Muchas veces, entre las responsabilidades laborales, familiares y de cuidado, las mujeres dejamos nuestra salud para después. Como ministerio queremos reforzar que el autocuidado también debe ser una prioridad, mantener nuestros controles al día, realizar la mamografía cuando corresponda y consultar oportunamente ante cualquier señal de alerta. La cita más importante también es con nosotras mismas y no debemos seguir postergando, lo sostuvo. La jornada concluyó con un conversatorio moderado por Verónica Moreno Aguilera, directora de un medio de comunicación. Durante las exposiciones, las especialistas abordaron los principales factores de riesgo y la importancia de detectar oportunamente una enfermedad que se encuentra entre los cánceres más frecuentes en mujeres.

Genera 1.600 nuevos empleos que se sumarán al promedio mensual de 3.000 cupos laborales que el MOP tiene en la región como promedio mensual. Es el objetivo del Ministerio de Obras Públicas de Los Ríos en el marco de la puesta en marcha del Plan Chile Despega, cuyas iniciativas comenzarán a materializarse en la región a partir del año 2027, gracias a un presupuesto que supera 32.000 millones de pesos. Así lo destacó el seremi del MOP, Ulises Rivera, quien detalló que durante el presente mes de octubre se publicarán las licitaciones de los 15 proyectos que consideran el Plan Chile Despega en la región. Tenemos muy buenas noticias con respecto al Plan Chile Despega, porque como Ministerio de Obras Públicas esperamos terminar el año en Los Ríos generando poco más de 3.000 empleos mensuales, y a esta cifra le queremos sumar justamente los empleos que va a aportar en Los Ríos este plan. Esperamos que a través de las 15 iniciativas que para nuestra región considera el plan, con una inversión de 32.000 millones de pesos, podamos generar un total de 1.600 empleos extras para sumarlos a este promedio de 3.000 cupos, con el cual vamos a terminar el año 2026, es decir, que para el primer trimestre del 2027 vamos a contar con 4.600 empleos promedio mensual generados gracias al trabajo del MOP en la región, dijo el seremi de la cartera de Los Ríos, Ulises Rivera. En el detalle, la Dirección de Vialidad es la que cuenta con mayor número de obras. En la comuna de Río Bueno destaca los recapados asfálticos de las rutas crucero entre lago con inversión de 4.800 millones de pesos, Chanco Carimayín, 3.200 millones, y Carimayín Rocatayo, 2.685 millones de pesos, además de mejoramiento a través de la modalidad de camino básico de la ruta Los Maitenes La Parrilla, con inversión de 2.400 millones de pesos. Otra de las iniciativas considera el mejoramiento de las rutas de Aglipulli y Centinela en La Unión y Chinchín Licana en Río Bueno, ambas con inversión de 3.855 millones de pesos, además de la conservación en Mariquina de las rutas Locuche, Chanchán, Los Venados, Tringlo y el acceso a la caleta de Maiquillagüe, financiadas con 4.668 millones de pesos. A esto se suma mejoramiento de caminos indígenas en las comunas de Panguipulli, Futrono, Olanco y Paillaco, con inversión superior a 5.000 millones de pesos. En materia de obra portuaria, se cuentan las conservaciones de los bordes de los molinos de Valdivia y Puerto Ulloa de La Unión, ambos con inversión de 2.154 millones de pesos. En tanto, la Dirección de Obras Hidráulicas indicó igualmente que contempla tres actividades de conservación de ribera y cauce natural en las comunas de Lanco, Panguipulli, Mariquina, Máfil, Los Lagos y Paillaco. Por último, la Subdirección de Servicios Sanitarios Rurales dispondrá de 105 millones de pesos para la etapa de sondaje del proyecto de construcción del futuro sistema del sector Quemche, esto en la comuna de Mariquina.

La Municipalidad de Valdivia dio a conocer durante la sesión del Consejo Municipal que el anteproyecto del nuevo Plan Regulador Comunal, PRC, obtuvo el primer informe favorable del Ministerio de Vivienda y Urbanismo. En la misma instancia, el Consejo aprobó la propuesta para iniciar un proceso último de participación ciudadana. Al iniciar la sesión, el cuerpo colegiado, la alcaldesa destacó que el informe respalda el trabajo técnico, administrativo y procedimental realizado por los equipos municipales y manifestó que la etapa de evaluación técnica se cumplió y nos llegó el informe favorable, que obviamente a nosotros nos pone muy contentos y muy conformes. Nos anunció eso de manera formal el Seremi y lo agradecemos muchísimo. Además, las indicaciones entregadas por su cartera nos permitieron hacer mejoras en nuestro propio proyecto y eso obviamente se agradece y permite dar certeza técnica a todos los actores involucrados en esta mirada de extensión del límite urbano, de mayores procesos de flexibilidad para los proyectos públicos y privados que puedan avanzar con certeza y mayor rapidez. A la instancia fue invitado el Seremi de Vivienda y Urbanismo de los Ríos, Cristian Arriagada, quien valoró el hito alcanzado por la actualización del PRC, que permite al proceso avanzar hacia su nueva etapa de participación ciudadana. Ha sido un trabajo mancomunado, lo realizamos mes a mes en conjunto con el municipio y esa es nuestra forma de trabajar. Este es el inicio también de la actualización de otros planes reguladores comunales de las distintas comunas de la región de Los Ríos y qué mejor que partir con la capital regional Valdivia. Así que muy contento y conforme con el trabajo que se está realizando, detalló la autoridad. Este año el proceso de actualización integral obtuvo el informe favorable de la Seremi de Medio Ambiente sobre el informe de evaluación ambiental estratégica, concretó la consulta indígena con resultados favorables y recibió el pronunciamiento del gobierno regional. De esta manera, la actualización del PRC avanza según lo planificado con el municipio y con las adecuaciones que permite la ley 21.807 promulgada en febrero de este año. El Instituto de Investigación Agropecuaria INIA del Ministerio de Agricultura realizó en INIA Remegüe la reunión constitutiva de su Consejo Asesor Externo CAE para la región de Los Ríos, instancia de participación que reúne actores del sector público, privado y académico vinculado a la ciencia, la tecnología, la innovación y la producción agropecuaria. El Consejo tiene como objetivo orientar y vincular el trabajo de INIA con las necesidades reales de los productores y del sector agropecuario regional. Además, apoyará la priorización de proyectos de investigación aplicada, transferencia tecnológica y desarrollo de cadenas productivas locales. Con esta instancia, INIA fortalece su vinculación con el territorio y abre su quehacer científico a la mirada de autoridades, gremios, cooperativas, universidades e instituciones de fomento para que la investigación llegue con mayor impacto al campo. Por el sector público, el Consejo está integrado por el Seremi de Agricultura de Los Ríos, Rodrigo Bamonde, el Seremi de Ciencia, Tecnología, Conocimiento e Innovación, Mauricio Barría, la decana de la Facultad de Ciencias Agrarias y Alimentarias de la Universidad Austral de Chile, Carolina Lizana, la directora regional subrogante de Indab Los Ríos, Mariela Leiva, el director regional de Corfo Los Ríos, Felipe Vena, y la representante de la Fundación para Innovación Agraria, FIA, en la región de Los Ríos, Maritza Orellana. El Seremi de Agricultura de Los Ríos, Rodrigo Bamonde, explicó que el objetivo del Consejo es darle una orientación técnica, pero también productiva, realizar una aceleración de los procesos gubernamentales y también acceder a las necesidades de la academia y del mundo privado en los términos en que INIA tiene competencia en la región. A su juicio, la diversidad de sus integrantes que representan el sector público regional a la academia y en los rubros lechero, ganadero, agrícola, así como la agricultura familiar campesina y la ganadería regenerativa, permiten que las prioridades de investigación de INIA respondan a los distintos desafíos productivos de la región de Los Ríos.

CAE se realiza trabajo de fortalecimiento de la red eléctrica en Valdivia, que considera el mejoramiento de infraestructura, el mantenimiento de equipos y control de vegetación cercana al tendido. Estas acciones forman parte del plan integral de fortalecimiento de redes que la acompaña durante todo el año. Para ejecutar las faenas se han realizado desconexiones programadas en Curiñanco, Pirulcura y Bonifacio también. Esto permite completar la primera etapa de un mejoramiento de la red de media tensión entre Los Pellines y Curiñanco mediante la transformación de bifásica a trifásica. También hubo un corte entre el sector de Niebla para ejecutar faenas de despeje de vegetación cercana al tendido eléctrico. Las labores están a cargo de brigadas de roce junto a equipos especializados y camiones para trabajo en altura. Estas acciones forman parte del plan de mantenimiento preventivo anual que considera la modernización de equipos, la incorporación de tecnología, la instalación de nuevos transformadores y trabajo de poda y control de vegetación cercana a las líneas, entre otros. Esto permite permanentemente avanzar en la mejora continua de redes y brindar un servicio seguro y de calidad a los clientes.

La atleta valdiviana Valentina Cancino, de 15 años, se está preparando para competir en dos campeonatos internacionales, los Juegos Binacionales de la Araucanía y los Juegos Olímpicos de la Juventud Dakar 2026 en Senegal, África. Israel Saiz, entrenador de la joven atleta regional, señaló que Valentina ha estado entrenando de forma normal, aunque siente que faltó algo más de apoyo por parte de la autoridad regional. El certamen más cercano será los Juegos de la Araucanía, entre el 25 al 31 de octubre, donde el atletismo se disputará en Valdivia y en el que Valentina Cancino es una de las favoritas para lograr medalla en los 1500 metros planos, considerando sus éxitos anteriores al ser campeona iberoamericana y sudamericana en su categoría. El entrenador del atleta añadió que después de competir en los Juegos Binacionales se sumará a la selección chilena juvenil que irá a Dakar 2026. La joven viajará el 3 de noviembre al continente africano y se espera que el día de su prueba sea el 8 de noviembre. Este será el primer juego que disputará en África, reunirá a 2700 deportistas de 207 países e incluye 25 deportistas de competición como atletismo, natación, baloncesto 3x3, breaking y skateboarding, además de deporte de participación y exhibición. Valentina Cancino es de origen santiaguino y hace unos años se trasladó con sus padres a la ciudad de Los Lagos, desde donde empezó a practicar atletismo bajo el alero de Israel Saiz, su principal mentor en este deporte. Hace unos años, la joven se radicó en Valdivia y es estudiante del colegio Martin Luther King. Hace poco, la deportista fue homenajeada en la categoría deporte durante la ceremonia de aniversario de la región de Los Ríos.

Doble orgullo deportivo vive por estos días la comuna de Río Bueno luego de que los hermanos Jonathan Camilo y Rafael Nicolás Sandoval Yáñez fueron seleccionados por los entrenadores de Fútbol Club Barcelona para ser parte de importantes instancias formativas e internacionales en España. Por un lado, Jonathan fue seleccionado para participar en las Barca Clinic que se realizarán en Barcelona entre el 1 y 8 de mayo del 2027, instancia que contempla entrenamientos en la ciudad deportiva Joan Gamper junto al cuerpo técnico del club, además de visita a las instalaciones del primer equipo y la Masia. En tanto, Rafael, quien destacó por su nivel futbolístico y valores demostrados en el Barça Academy Camp de la Serena, fue seleccionado tanto para las clínicas de mayo 2027 como para el exigente Barça Academy World Cup 2027, el cual será entre el 20 y 26 de marzo del mismo año, permitiéndole representar a Chile frente a academias de todo el mundo. Debido a que ambas experiencias internacionales son de carácter arancelado y deben ser cubiertas íntegramente por los participantes, las familias de los jóvenes deportistas han impulsado diversas iniciativas solidarias para reunir los fondos necesarios para los pasajes y la estadía. En ese contexto, la comunidad se encuentra organizando un bingo a beneficio que se llevará a cabo el próximo sábado 14 de noviembre a partir de las 15 horas en las dependencias de la Escuela Río Bueno, con el fin de asegurar que ambos hermanos puedan cumplir su sueño de representar a la zona sur del país en Europa.

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5: Al cierre de nuestro informativo, vamos con las condiciones meteorológicas. En Valdivia, a esta hora, la temperatura alcanza los 23 grados, nubes y claros. Es lo que está indicando la Dirección Meteorológica de Chile, con algo de lluvia débil posiblemente a las 5 de la tarde. Para mañana, mínima 8, máxima 24, soleado, variando a nubes y claros en Valdivia. Vamos a revisar a continuación el clima en Río Bueno. Vamos a comenzar por el sur hoy día, a revisar el clima, luego de la capital regional. Temperatura de este momento alcanza los 20 grados, nubes y claros en la tarde, máxima 22. Para mañana mínima 9, máxima 23, soleado, variando a nubes y claros. Llegamos a la linda comuna Puerto de Corral. Corral presenta 21 grados de temperatura, nubes y claros en la tarde. Para mañana, mínima 10, máxima 21, nubes y claros a soleado durante el día en Corral. San José de la Mariquina, temperatura de este momento alcanza a los 22 grados. Nubes y claros a soleado, probable tormenta eléctrica en Mariquina a las 5 de la tarde, con lluvia débil. Máxima 24 hoy día. Mañana, en Mariquina, mínima 8, máxima 25, nubes y claros gran parte del día. Llegamos a mi querido Lanco. En Lanco tenemos una temperatura ahora de 23 grados, se espera máxima de 25, nubes y claros a soleado, probable tormenta eléctrica a las 5 de la tarde. Para mañana mínima 7, máxima 25, soleado en la mañana, nubes y claros en la tarde, 7 y 25. Cerramos en Panguipulli el informe meteorológico. Temperatura de este momento en Panguipulli alcanza los 22 grados, espera máxima de 24, nubes y claros, probable tormenta eléctrica a las 5 de la tarde, ojalá que no. Para mañana Panguipulli mínima 9, máxima 23, soleado en la mañana, nubes y claros en la tarde. Nos despedimos, muchas gracias, que esté bien, hasta pronto.
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7: Las 13 horas y 45 minutos.

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1: Cuando tengo estas luchas así de identidad, cuando tengo amigas o chicas con las cuales tengo que hablar de estos temas de identidad, digo, volvé a mirar a Cristo, porque cuando miras a Cristo es cuando la imagen de Dios se vuelve a reformar en ti, ¿verdad? Ya no mires cómo son otras chicas o el cuerpo ideal de una mujer que tanto se nos metió hoy en día en la cultura, el comercio, o, qué sé yo, la moda te dice, este es el cuerpo ideal, o este es el rostro ideal, o este es el pelo ideal. Es dejar de mirar a tus costados y volver a mirar a Cristo, porque Él es la fuente de nuestra identidad. Yo siempre digo, cuanto más intimidad con Dios, más fuerte es nuestra identidad en Cristo. Cuanto más tiempo yo paso en intimidad con Dios, es más cuando ahí se renueva esa imagen de Él en mí.
2: Wow.
1: Porque si empezás a mirar a los costados, me llego a atrever a decir, es deprimente, te deprime ver, porque es te comparás con esta, con la otra, con aquel, con la casa de ella, con la familia de aquel, y sí te puede llegar a dar tanta ansiedad, tanta depresión, que te puede tumbar tan bajo y puede llegar a traer tanto dolor a nuestro corazón.
2: Esta es la voz de nuestra gran amiga invitada al día de hoy, Andrea Franz. Estamos hablando en este tercer segmento, es el segmento final de nuestra serie acá en Enfoque a la Familia, sobre cómo tener una identidad y una mente sana. En este podcast queremos ayudarle a su familia a mejorar en Cristo a través de capacitación de educación en línea. Les saluda su coanfitrión Esteban Porras y junto con mi papá Sixto Porras hoy vamos a hablar sobre cómo el Evangelio restaura nuestra alma y la importancia de rodearnos de personas que nos acerquen al reino de Dios. Vamos a escuchar sobre el llamado a encontrar nuestra plenitud en Cristo para no mendigar identidad en lugares vacíos. Presta atención. El espejo de la palabra es lo que cura, pero me gustaría llevarlo a otro plano. ¿Cómo el Evangelio te ayudó en esto? Para alguien que nunca ha escuchado el Evangelio, ¿cómo podrías describir qué es las buenas noticias y cómo las buenas noticias te cambian a vos y te sanan a vos en esto?
1: Wow, yo creo que me encanta este tema, porque si hay algo que ha sanado no solo mi identidad, mi vida entera, mi corazón, ha sido exponerme al Evangelio constantemente. Porque cuando entendés que tus logros no te definen, que lo que tenés no te define, que tus hijos no te definen, porque ni siquiera tu matrimonio, tus cosas materiales, porque hoy en día basamos tanto nuestra identidad en lo que logramos. Cuanto más logramos, somos mejores, o números, o tus redes sociales te definen, y cosas así que ponemos. Cuando llegamos a entender que nada de eso realmente nos define, y es lo que Cristo hizo por nosotros en esa cruz, porque esas son las buenas noticias que tenemos, lo que Cristo hizo por nosotros. Y yo siempre digo, para que unas noticias sean buenas, primero tienen que haber malas noticias.

0: El que peca tiene que morir. Esa era la condición. Una muerte eterna. Pero Cristo dijo, no, yo me voy a poner en el medio de Dios y de ellos. Y toda la ira de Dios cayó sobre él. Él tomó nuestro lugar. Cuando vos entendés que alguien te amó tanto así, que se puso en medio de Dios y vos, y tomó todo el castigo, todo el dolor. Dice que Jesús se hizo maldición por nosotros. Él se hizo maldición por nosotros para que nosotros podamos vivir en bendición. Cuando vos entendés que alguien te amó tanto así, vos decís, yo quiero eso. Y hace poco, y es algo que me pasó hace recientemente, una noche que no podía dormir, estaba ahí con una insomnia bastante fuerte, el Señor me hace esta pregunta y me dice, si llegas a perderlo todo, ¿sigo yo siendo suficiente para ti? Y se me empieza a venir como, si llegas a perder a tu hijo, ¿sigo yo siendo suficiente para ti? Y como que me quise enojar con Dios porque le dije, me estás tocando un área muy, muy, muy sensible mía, como que todas las cosas que tengo que son valiosas para mí, como mi matrimonio, mi hijo, qué sé yo, mi familia, las cosas que hacemos con mi esposo, como que Dios me dijo, si yo te llevo a sacar todo eso y te queda solo Cristo, ¿seguirás feliz con eso o no?
1: Wow.
0: Y luché mucho con Dios esa noche, como que le decía a Dios, pero ¿voy a querer sacar todo o qué me estás diciendo? Pero sentí como que Dios me dijo, si llegas a perder todo en tu vida y solamente te queda Cristo, ¿vas a seguir siendo tan feliz como pareces ahora o no? Y llega un punto, es como que Dios te llama a rendirlo todo ante el altar. Como Abraham, que hasta su hijo Isaac, que me imagino que fue lo más difícil para él, rendirlo todo y sacrificarlo todo. Y si solo te queda Cristo, si Dios te saca todo y te dice solo tenés a Jesús, ¿será eso suficiente para ti o no? ¿Vas a seguir diciendo gloria a Dios, qué hermoso día, y siguiendo con el mismo gozo? Y eso es el evangelio. Es que aunque no te quede nada, y solo te quede Cristo.
1: Amén.
0: Y cuando encontrás ahí tu verdadero ancla, es ahí cuando lo encontraste todo. Porque nada está seguro. Nuestros hijos se pueden ir. Matrimonio, la persona puede llegar a morir. Y es fuerte decir esto. Yo a veces pienso, digo, no quiero pensar en eso, no quiero pensar en eso. Pero es cierto. La persona se puede ir. Tu familia te puede dejar. Tus amigos te pueden traicionar. La salud te puede fallar. Y al final del día, miras y decís, solo Jesús.
1: Amén.
0: Él es suficiente.
1: Yo creo que este diálogo tenemos que tenerlo todos.
0: Sí, verdad.
1: Porque yo tengo que volver a reafirmarme en él.
2: 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Este audiolibro es para el crecimiento personal, para descubrir la imagen que Dios tiene de usted y cómo usted puede utilizar esto para sanar sus relaciones. Usted aprenderá a desarrollar una autopercepción saludable, la importancia de esto en construir buenas relaciones, qué tipos de espejo pueden estar distorsionando su imagen personal, cuáles son los síntomas de una autoimagen dañada y cómo recuperar la verdadera identidad que Dios quiere que tenga. 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Usted lo va a disfrutar y son 15 capítulos llenos de principios que no pueden faltar en su vida. Continuamos con el programa.
1: Hace un tiempo tuvimos un podcast sobre cómo elegir bien su círculo de amigos. A nosotros, a mi papá y a mí, nos revolcó y dijimos, tenemos que leer ese libro porque habla de eso, cómo Jesús escogió sus círculos íntimos.
0: Wow.
1: Amigos que nos manden videos como este. Esos son el tipo de amigos que ocupamos.
0: Si te manda este video, bueno, amigo.
1: Sí. Entonces, antes de terminar, recomendarles algún recurso específico. No pierdan la oportunidad de compartirle esto a alguien. Nuestra intención no es hablar noticias, nuestra intención no es estar hablando del deporte, por más bonito que pueda ser. Nuestra intención es bendecir y edificar su vida y que al final, como lo dice Andrew, usted pueda enamorarse aún más de la palabra y de Cristo. Entender que su familia solo va a ser redimida por la obra de Cristo Jesús en su vida. Pueden haber muchas cosas que uno puede hacer, pero si Cristo no está ahí presente,

0: realmente la familia no es restaurada. André, me gustaría preguntarte una última cosa y es pensar en esa mujer que hoy dice: yo me siento sin propósito, no, mi vida hoy no vale ni un 5. Así, una mujer que hoy dice: estoy que tal vez me terminaron, perdí mi trabajo, estoy mal físicamente, siento que no valgo nada. Y eso que decís, realmente como buscar a Jesús, ¿yo puedo tener eso? ¿Qué le dirías?
1: Sí, primero que nada, abrazarte a la distancia, porque sé que todas hemos estado en ese momento donde nos sentimos abandonadas, como que decir, no valgo ni un 5. Y me recuerda mucho a esta mujer que se encontró con Jesús en el pozo y su vida cambió. La mujer samaritana, ella estaba en un momento donde buscaba su placer y su identidad en hombres, en relaciones, en personas que le digan su valor o tal vez lo bonita que era, y fue probando varias voces y no resultó. Me imagino lo destrozada que esa mujer se sentía, y lo marginada y lo rechazada, porque ni siquiera sus amigas iban con ella a sacar agua del pozo. Iba sola, estaba abandonada, solitaria, y ese día se encontró con Jesús. Y Jesús le dice: yo tengo lo que tú estás buscando. Yo tengo un agua que si tú bebes de esta agua, nunca más volverás a tener sed. Yo creo que esa falta de identidad es esa sed que tú sientes, que tratas de llenarte con cosas, con palabras de otras personas, con relaciones, con dinero, y te das cuenta que cuanto más probas, más vacía te sentís. Pero es ahí cuando Jesús entra en acción y te dice: todo lo que probas, todas esas aguas que estás, aguas entre comillas, que estás tratando de saciar tu sed, no te van a funcionar. Ya probaste mucho y te das cuenta que no te funcionó. Ya venís años tratando de sanarte y te das cuenta que no funciona. Pero hoy hay buenas noticias de que Jesús te dice: lo que tú estás buscando se encuentra en mí. Amén. Se encuentra en Cristo Jesús, en el agua que Él te da. Cuando tú pruebas, nunca más vas a volver a tener sed. Nunca más vas a buscar agua en personas, en dinero, en relaciones, en tus hijos, en tu matrimonio, en tus cosas, que son cosas buenas, no son malas, pero que no te llenan. Solo lo que Jesús te da, el agua que Él ofrece, es el agua de vida. Entonces ya no tenés que estar mendigando agua en otros lugares. Ya Cristo te lo dio todo. Ya Él dijo: lo que hice por ti en la cruz es suficiente para ti. Entonces dejarte con esa buena noticia de que ya no busques más. Yo estuve en ese lugar tratando de buscar, de llenar mi corazón con cosas que al final del día te dejan peor de lo que estabas. Pero en Cristo Jesús. Y sé intencional con Él en conocerlo, en buscarlo, en leer su palabra, en buscar amistades que te enriquezcan en Él. Y vas a ver la gran diferencia en tu vida, en tu corazón.
2: Gracias por abrir tu corazón y por mostrarte vulnerable. Todos hemos tenido luchas, todos las tenemos. Y necesitamos encontrarnos en Cristo, encontrar nuestra identidad en Cristo. Como nos ha dicho Andrea, llévalo a los pies de Cristo y deja que sea Cristo quien te defina. Y cuando estés cansada de luchar contigo misma y con estos pensamientos, sube a la presencia de Dios. Entra ahí donde estás, en el baño, en la cocina, en el auto, en el autobús, donde quiera que estés. Entra en la presencia de Dios, deja que la palabra de Él te llene. Y si nunca le has aceptado en tu corazón, pídele que haga morada en tu vida, que llene cada rincón de tu alma y que Él sea el que hable de ti. Te bendecimos en el nombre de Cristo Jesús. Bendecimos tu vida, tus sueños, tus anhelos, tus miedos, tus complejos. Que Dios los sane en tu corazón y que Él traiga una revelación nueva a tu vida. En el nombre de Jesús, que Él se revele a tu vida como nunca antes y te revele quién eres en Él.
0: André, qué lindo es escucharte, de verdad. Pedimos al Señor que bendiga tu vida, que te recuerde constantemente quién sos en Él, que puedas florecer como una hija que ayuda a otras hijas y a otros hijos de Dios, que puedas recordar constantemente sus palabras en tu corazón.
1: Gracias.
0: Que puedas seguir influenciando a cientos de miles de personas y millones que te siguen en redes, pero que nunca pierdas el camino. Saber que eso no te define, sino que tienes un Salvador poderoso en tu vida, que con Él es suficiente. Gracias de verdad.
1: Muchas
0: por
1: gracias.
0: Venir acá. en el podcast.
1: Muchas gracias a ustedes, y bueno, orando por cada mujer o hombre que está viendo esto, y envíaselo a alguien que lo necesita. De verdad que hay mucha necesidad de este tema, así que tenemos que repartir y compartir las buenas noticias.
0: Sí, comparta este mensaje en el chat de la familia, compártelo a alguna amiga que necesita escuchar este mensaje, y de verdad ha sido un privilegio poder acompañarle. Se despide Esteban Porras de Enfoque a la Familia, donde ayudamos a las familias a mejorar.

No se vayan de la sintonía, que ya viene México Lindo. México Lindo con todo el sonido mexicano y ranchero de Radio Creación y de Radio Omega. Estamos conectados con Radio Omega a esta hora, así que estamos por aquí, en vivo, para usted y para usted que está en la sintonía, 14:03, en este día jueves 15. No se vaya, ya viene México Lindo.

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Hola, queridos amigos, ¿cómo están? ¿Cómo están? Buenas tardes, buenas tardes, buenas tardes. Oiga, hoy es una hermosa tarde, así que bendiciones, saludos para todos ustedes que están ya conectados con nosotros, sonando pero con todo un cañonazo aquí en la Radio Creación 105.7 de Río Bueno, Radio Mega 96.3 aquí en Panjipulli. Así que aplauso para Panjipulli. Buena onda, sí, sí. Excelente, estamos sonando pero muy bien, ¿cierto? Así no vamos. Sí, pues así no vamos. Estamos conectados a esta hora de la tarde, ¿cierto? Así no vamos. Oiga, buena onda. ¿Cómo estamos? Oiga, estamos con una temperatura, pero agradable, máximo. Estamos, pero bien, ahora estamos en primavera, oiga, ya están dando ganas de ir al río, oye. Ay, ay, ay, señor. Estamos, pero con todo, muchachos. Oiga, ya fui a dar una vuelta al río de la tarde, está pero lleno. Oh, está fome, ¿eh? Así nomás. Oiga, gusto de saludarles. Estamos con una temperatura en Río Bueno a esta hora de 21 grados. Nubes y claro, pero hay harto sol, ¿eh? Está despejado. No va a llover, oiga, a las 4 parece que hubo unas gotitas locas, pero ojalá que no. ¿Eh? Pero lo mínimo porque 0,1 milímetros de agua, o sea, prácticamente nada. ¿Qué pasa aquí en Panjipulli? ¿Cómo estamos en Panjipulli? ¿Qué onda en Panjipulli? ¿Cómo está la cosa? Oye, jale. Oye, estamos con 22 grados aquí en Panjipulli también. Nubes y claro, dice la coseaca aquí. Y también a las 5, 0,1. No, pero nada, vamos, nada, estamos salvados. Así que tranqui nomás, oye. Oye, dan unas ganas de irse al lago, yo creo ya. Oh, buena esa, oye. Hay que ir al lago, ¿cierto? Sí, así nos vamos. Oiga, aquí acompañándolos a esta hora de la tarde con buena música como esta, mira. Escucha. Oiga, antes de ir a la música y usted no se vaya a la sintonía, estamos saliendo aquí en la web también, creacionfm.cl, estudiaradio.cl, y también estamos saliendo en vivo en omegafm.cl. Oiga, también los que nos ven, los que nos escuchan en el FACE, así que saludos a los que están ahí conectados en el FACE y también conectados en nuestro canal de YouTube que se llama Radio Creación y el otro se llama Estudio Radio. Así que ahí estamos bien, ¿eh? Estamos pero muy bien, ¿cierto? Así nomás. Aplauso para usted que se motive, dele guataje a la radio, los que están aquí en la 96.3, en Licanray, en Coñaripe, en todas las partes aquí. Linda flor, mira, linda flor. Ahí no vamos. Ya no más, entonces le ponemos con la paloma blanca, con esta música bonita, le estamos saludando y acompañándole a esta hora de la tarde. México lindo en vivo, son ya las 2, pasado las 2 ya.

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1: No, si igual le cantamos aquí. Igual le cantamos, oye. Oiga, aquí estamos en vivo. ¿Cómo le va? ¿Cómo le va? Estamos saliendo, pero impecable, un cañonazo, pero bacán, pulento, de esa onda. Así es la cosa. Oiga, saliendo por aquí con todo en la Radio Mega 96.3 aquí en Payipulli. Oiga, los que están escuchándonos aquí en Licanray. Oiga, ya nos iremos a bañar a Licanray, oye. Es el lago Melefquén, ¿cierto? ¿Cómo está la cosa por ese lado? Oiga, tenemos a... Hay una dama por ahí, en una de esas nos está escuchando en... ¿Cómo se llama? En Licanray. Así que le saludamos. Ella se llama... Hoy le perdí el nombre. Teresa, señor, creo que se llama. Ay, señor. Vino a mi casa y me olvidó el nombre. No, esta dama se llama... Hoy la tengo por aquí, Sandra. Así que saludando a Sandra, en una de esas nos está escuchando a esta hora aquí en la señal 96.3. Ahí sí. Oiga, nos están escuchando aquí en Ralicura. Ralicura, Ralicura presente. ¿Cómo estamos? Ralicura, Ralicura, Ralicura, Ralicura presente. Oye, jale. Ralicura presente. También nos están escuchando esta hora en Nicaragua. Así que saludamos a nuestra auditora que se llama Teresa Palma en Nicaragua. Oiga, estamos internacionalmente. No, estamos, pero Flor, linda flor, así como linda flor. Ay, qué fo.
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1: Ah, no era esa. Oiga, saludamos a Linda Flor también. Excelente. Agüeyagüe también nos escuchan a esta hora. Estamos, pero con todo aquí en Agüeyagüe también llegando a la señal, pero impecable. Oiga, estamos acá. La gente de Río Bueno, atención, la gente de Río Bueno, estamos en. 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Si tiene problema, pinchó neumático, fueron. Oiga, algo pasó, que le cambió el neumático y no pasó la revisión. O simplemente ya está lengua el neumático. Ay, qué fome. Fome esa. Oiga, ese era un dicho de los mecánicos. Ya está lengua el neumático, tiene que ir puro ir a cambiarlo. Ya están saliendo los alambres. 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Aquí bajando por Avenida Los Laureles. Ahí está la cosiaca, ya. Cambio de aceite también. Así que estamos, pero salvados. 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Así que así nomás se va dando la mano. Oiga, en Ralicura estamos, pero con todo. Oiga, aquí también en el CCP de Río Bueno nos están escuchando y viéndonos. Así que salud para los que nos ven y los que nos escuchan a esta hora aquí en el CCP de Río Bueno. Los muchachos están ahí atentos a la programación de la radio también. Oiga, saludos a los que nos ven, los que nos escuchan en este momento. Ahí está la cosiaca, ya. Está viendo por aquí. Estamos saliendo increíble, estamos saliendo, pero muy bien en el Facebook y también en YouTube. Eso es. Nos vamos con más música, ¿le parece? A ver qué pasa con esta. Ya, esta te la voy a dedicar hoy, así que ponele guataje nomás a la radio. Con todo, vamos que se puede. Así nomás, pongámosle nomás. Son las 14:21 en este día jueves 15 de octubre. Oiga, estamos en la mitad del mes, se viene quincena. Canta Gardel, oye, canta Gardel, ¿cierto? Sí, pues se viene Gardel, oye, canta Gardel. Eso era, así nomás.

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así nomás, estamos pero prendido, ¿cierto? Déjale, ¿cómo estamos? Oye, pongámosle nomás, nos están escuchando en diferentes lugares, los que están en la nave, los que van trabajando, los que están en el colectivo, los que nos escuchan aquí que van en algunas de las rutas aquí del destino City Lagos, los que nos escuchan en la 96.3. Así que, ¿cómo estamos? Buena onda, déjale, bendy para todos ustedes, muchachos, que nos escuchan y que nos ven a esta hora y que estamos conectados, pero con todo en vivo. Oiga, esta es la Radio Creación 105.7 y la Radio Mega 96.3. Conectamos aquí en la región de Los Ríos, ¿cierto? Pongámosle nomás. ¡Sí! Eso era, así nomás. Así nomás. Oye, estamos con el tiempo bueno, ¿no? Esta cosa se mejoró, oye. Hay que aprovechar de salir, oye. Hay que aprovechar de salir a pasear el regalón, el perrito. No, al marido, no, ese no. Ay, qué fome, sí. No, pues no. Ay, señora. Oye, estamos con 21 grados a esta hora aquí en Río Bueno. 21 grados en la...

4 de la tarde. Así que estamos, pero flor. Está el hermano Víctor Silva también viéndonos y escuchándonos a esta hora, así que saludos para él que está ahí en esto, en sector Trapi, comuna de Río Bueno. ¿Cómo estamos? ¿Cómo va la vuelta? ¿Qué tal, ca? ¿Qué tal, ca? ¿Qué se teje? Déjale, oiga, estamos en Panguipulli también con una temperatura muy buena, que nos están escuchando aquí en la 96.3. Estamos con 22 grados en este momento en Panguipulli. La máxima del día de hoy, estamos en la máxima, ¿no? Sí, pues la máxima creo era. Oiga, 24 grados la máxima para hoy en Panguipulli, que deberíamos tenerla. ¿A qué hora son los 24 grados? Ya nomás, estamos ahí, pues. Ya, no estaría lloviendo, sí, lo decíamos durante un poquito, unas gotitas locas, así como que no quiere la cosa, a las 5 de la tarde. Así nomás, acompañándole en vivo. ¿Qué tal, los que se unieron a nuestra sintonía? Esta es la Radio Creación, desde la región de Los Ríos, aquí nosotros, entregando desde la provincia del Ranco. Así que aquí estamos, pero bien, gracias a Dios. Todo bien, oye, todo ok, filey, aquí a nuestros auditores en Panguipulli, fue un especial, filey sería ok, pero en Mapudungun, así que estamos aprendiendo, oye, filey, eso era, ya nomás, vamos a ir con más música a esta hora de la tarde, esta se la voy a dedicar, oiga, seguimos con las cumbias rancheras, a ver qué pasa con esta, qué pasa aquí, a ver. Ya, esta se la voy a dedicar a usted que está en la sintonía. Dice, me da gozo con Joe Quino.

Oiga, pero es la misma. Como hay tantas canciones de estos artistas cristianos, la vamos a cambiar porque es la misma que canta Linaje, que llama Me da gozo. A ver, vemos, buscamos esta. A ver, estamos aquí, cambiemos nomás, estamos en vivo. Ya, esta mejor, ¿vale? Así que pongámosle con esta mejor, amigo. No, pero este lado, no, igual que la tenemos siempre. A ver, esta otra, no, pues te tengo. Ya, esta dice Siento el fuego. Ya nomás, esta sí. Pongámosle nomás con todo a esta hora de la tarde. 14 con 30 minutos. Ponele, oye, ponele.

Seguimos conectados a esta hora. Nos están escuchando y viéndonos aquí en... Oh, señor. Ya queremos saludar a Teresa. Le vamos a dedicarle la... Hoy está de cumpleaños Teresa. Teresa Palma, y que nos ve. Está en Nicaragua. Así que para Nicaragua, pero vamos a buscar...

Seguimos conectados, seguimos con todo a esta hora de la tarde aquí en la Radio Creación y a Radio Omega. Oiga, tenemos unas mañanitas para usted, mire. Hay una dama que está de cumpleaños, así que saludamos a Teresa, que está escuchándonos. Oiga, y en forma especial para ella, porque está un poquito enferma, ha pasado ahí un temita de salud. Así que le saludamos a esta hora que está cumpliendo años. Así que para Teresa Palma, aplausos, que nos escuche y nos ve en Nicaragua. Felicidades, Dios le bendiga, felicidades, Dios le bendiga. Y le vamos a dedicar un versículo bíblico a ella también. Dice la cosa por aquí, que está en el Salmo 55:22, dice: echa sobre Jehová tu carga y Él te sustentará. No dejará para siempre caído al justo. Así que va este versículo para ella en forma especial en el día de su cumpleaños, pero además también en el día cuando, en estos días que no lo está pasando bien de salud. Así que se lo repetimos. Salmo 55:22 dice: echa sobre Jehová tu carga y Él te sustentará. No dejará para siempre caído al justo. Esta tarde podemos recordar que no tenemos que llevar nuestras cargas y nuestras preocupaciones solo o sola, en este caso de Teresa. Que lo dice Dios, conoce nuestras luchas y escucha nuestras oraciones y nos invita a confiar en Él. Así que felicidades para Teresa, que está cumpliendo una nueva primavera, y le dedicamos las mañanitas y de ahí tenemos una canción bonita para ella. ¿Le parece?

Muy feliz cumpleaños, Teresa. Dios la bendiga y vamos que se puede, que con el Señor somos más que vencedores. Así que le dedicamos este feliz cumpleaños también para usted. Pásenlo súper bien en este día. En este día cuando Dios le está regalando un nuevo año más. Así que felicidades.

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Así nomás, estamos aquí con todo contento, dando gracias a Dios por este nuevo día, ¿cierto? Sí, por este día, pero maravilloso que nos está regalando el Señor. Así que eso es bueno, bueno, bueno, bueno. Oiga, los que están por aquí escuchándonos en la señal 105.7 de Río Bueno, saludamos a todos los que están en la sintonía en Río Bueno, en La Unión, en San Pablo, aquí en Champel, escuchándonos en diferentes lugares, así que vaya nuestro saludo a esta hora de la tarde. Póngale, póngale, póngale. Oiga, la gente que, las personas mayores, los que están en casita, las damas en forma especial, o los caballeros que nos escuchan, que encienden la radio y que están disfrutando de este día hermoso. Felicidades, felicidades, bendiciones, bendiciones, bendiciones, bendiciones. ¿Qué tal, qué tal? Eso es. Oigan, los que nos escuchan aquí en el CCP de Río Bueno, también les saludamos a esta hora. Oiga, y quiero contarle que estamos junto a la Burca Martínez, en los Laureles, frente al Complejo Deportivo. Ahí estamos salvados y pinchó neumático, pinchó mático. Vaya la Burca Martínez. Eso es. Y los que estamos aquí en Panguipulli, en el destino Sitelagua, les saludamos también. Está don Juanito, don Juan está en la sintonía. Está el señor Torres también en sintonía, así que este joven le vamos a dar un aplauso para que se motive. Oye, está trabajando, imagino, tiene que andar en la nave, trabajando ahí en el, él trabaja en la locomoción colectiva. Así que saludamos a este joven. Oiga, saludamos a Pablo, en una de esas también nos está escuchando. Así que Pablo, buena, buena onda, Pablo. Sí. Chichi, lele, Pablo. Así nomás. Porque estábamos viendo la información por aquí, se viene, bueno, este año tenemos Teletón. Y Panguipulli está con todo, con el tema de la Teletón. Se viene la Color Run. Así debería ser la pronunciación, ¿cierto? La Color Run Panguipulli. Oiga, este es en Avenida Costanera, Roberto Bravo. Inicia Avenida Costanera, Roberto Bravo. Inicio y meta desde las intersecciones de Martínez de Rosa. Así que se viene a apoyar todos a la Teletón. ¿Cuándo va a ser esto? El 27 de octubre, 17 horas. Así que estamos con todo con la Teletón aquí en Panguipulli. Van a ver stand de diversas unidades de la Municipalidad de Panguipulli. Inscripciones desde las 16 horas. Eso es, oiga, así que estamos, pero con todo. Esto es apoyado por el gobierno regional, por la Muni de Panguipulli y por otras entidades. Así que vamos con todo aquí en Panguipulli. Se viene la Color Run. Esto va a ser con Teletón, obviamente. Va a estar Teletín. Sí, buena onda, buena onda. Aplauso para Teletín o para la labor de que se realiza por parte de lo que es esta gran institución, la Teletón. Saludamos también a quienes aquí a nivel local en Panguipulli organizan todo esto. ¿Esto cuándo va a ser? El 27 de octubre desde las 17 horas. Ya no más. Oiga, vamos a seguir nosotros acompañándoles a esta hora de la tarde, así que no sea parte de la sintonía. Póngale no más, vienen más música de la buena, como esta, mira, estamos pero prendido, ponele. Así que arriba no más. Esta es Yo Navegaré, dice la cosa, con JC. Así que aplícala nomás, nos están escuchando también aquí en Relicura. Saludamos a Relicura, Eloísa está en la sintonía en Relicura. Así que todo ahí dándole con todo, póngale nomás. Arriba Chile lindo, aplicarle nomás con todo. Vamos con todo. Gracias a Dios por todo lo que nos da, oye. Así nomás, con JC nos vamos entonces.

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Así nomás, aquí estamos, así nomás, así es la cosa, así no es, po. Así no es, po. Ahí estamos, pero con todo, con cuática, ay, ay, ay, señor. No, con cuática eso es prendido, oye, estamos, pero prendido, sí, ¿cómo andará la marca, oye? Me extraña araña, oiga, está el hermano Víctor, escuchándonos y viéndonos aquí en Trapi, así que nos estaba pidiendo una canción. Vamos a ver que nos diga cuál es la petición musical. Así que póngale nomás. Oiga, el dato para la gente de Río Bueno, ya lo vamos a pasar de inmediato y tenemos que esta cosa se viene bueno. Este fin de mes ya, oye, quedan poquitos días. Los días pasan, pero volando, pasan rajado. Y que fome. Ya, el hecho es que tenemos izamiento de la bandera acá en Río Bueno el día 30 a las 7 y media de la tarde, pero dijimos a las 7 porque en Chile siempre andamos atrasados. ¿Por qué será, oye? ¿Por qué será? Ya, pero a las 7 de la tarde es el izamiento de la bandera cristiana en Plaza de Armas de Río Bueno, así que estamos todos invitados, la gente de Río Bueno, de la Unión, la gente del campo, no solamente del área urbana, toda la gente, nuestros auditores de diferentes lugares, estamos invitados. Venga a Río Bueno, dese el tiempo. Oiga, alguien dijo por ahí, no hay tiempo, pero hay que hacerse el tiempo. Siempre hay una ocupación, siempre hay algo que hacer, así que démonos el tiempo para estar presente en el izamiento de la bandera cristiana, que va a ser, oye, esta perrita me tiene, no sé si la escuchan, pero acá esta perrita está vuelta loca, algo está pasando. El viernes 30, entonces, 19 horas en Plaza de Armas de Río Bueno. Y el día 31, el sábado 31, que es el día de la Iglesia Evangélica, feriado nacional, la actividad comienza a las 3 de la tarde en Plaza 21 de Mayo. 3 de la tarde, ahí es la convocatoria, Plaza 21 de Mayo, de ahí nos vamos caminando y nos vamos con todo, en caravana, en desfile, hasta la Plaza de Armas. Ahí me imagino yo, tenemos entendido que va a haber un culto de predicación y de ahí nos vamos hacia la iglesia metodista pentecostal. Así que esa es la cosa. ¿Le parece? Vamos nomás, pues sí, hay que ponerle con todo, ¿cierto? Porque nos está viendo Melito ahí en Santiago, en la comuna de Peñaflor está Melito. Oiga, aplauso para el Melito, buena Melo, ya nomás, calabuelita, así nomás. Oiga, se está nublando, pero las temperaturas siguen buenas, siguen buenísimas. Ya, vamos a dedicarle una canción bonita a estos jóvenes que están en la sintonía, así que a ver qué pasa con esto.

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Oiga, así nomás estamos, pero estamos salvados. Oiga, la gente que nos escucha, gracias por la sintonía, gracias por esa buena onda. Oiga, comparte que la Radio Creación y la Radio Mega a esta hora está sonando la música mexicana. Estamos pero encendidos con todo, ¿no? Estamos con Cuática. Ay, ay, ay. Sí, bueno. Con Cuática es que estamos pero arriba, vamos con todo. Ya se viene la canción para nuestro editor Víctor Silva, este joven es de Travis, joven, sí, bueno. Somos jóvenes, ¿cierto? Espíritu joven, aunque tengamos un montón de años, pero somos espíritu joven, oye, para no decir viejo. Ay, ay, ay, señor. Así nomás, pues nada que hacerle, oye, nada que hacerle. Nosotros le estamos acompañando a esta hora en la 96.3, aquí en el Destino City Lago, la cosa está, pero con todo también. Sí, esta cosa agarró, oye. Oiga, saludando a todos nuestros auditores que nos escuchan en diferentes lugares, aquí en el Destino Siete Lago. Oiga, ya se viene ese lago. ¿Cómo estará mañana en Esmelesquén? Señor. Mañana de noche, oye. Ay, señor. Calentita el agua en la tarde. Oiga, así nomás, estamos pero con todo. También en Linda Flor, siempre estamos saludando a Linda Flor, que ese lugar es hermoso. Eso es, así que pongámosle nomás. Ya, me están llamando acá, yo voy a dejar una canción bonita. Esta canción va para esta va para el hermano Víctor. Así que esta se llama Un Día Desapareció. Esta canción es para usted, hermano Víctor Silva. Para Travis, se fue la cosa, a ver. Ya, esta es de la buena, ¿no? Esta, así que póngale nomás. Guataje arriba nomás.

Oiga, buena música, buenas canciones a esta hora. Oiga, nos está viendo un joven que se llama Camilo. Así que saludamos a Camilo, que está en la sintonía también. Uy, oh, sí. Uno piensa pasar piola de repente, pero no pasa piola. Ay, ay, ay, oye. Ay, madre mía, señor. Estamos, pero con toda esta hora de la tarde. De ahí vamos a cortar esa canción porque de ahí la vamos a compartir esa hermosa alabanza. Así que este es. ¿Dónde estaba la cosa? Ya, nomás un camino ahí, era la que estaba sonando. Ya la vamos a dedicar completita de ahí. Esa se la vamos a dedicar a don Camilo. Así que saludo para este joven que está en la sintonía. Bendy, bendy para todos nuestros auditores que se conecten con nosotros y que están a esta hora de la tarde. Tenemos las 3 de la tarde ya. Va avanzando la hora. Y Cristo viene, dijo el cristiano. No, esto sí que. Eso es verdad. Así nomás. 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Y aquí en Panguipulli, ¿cómo estamos? ¿Qué se teje? ¿Qué hay? ¿Qué se vive? ¿Qué se vive? ¿Qué se vive? ¿Qué se vive? ¿Quién vive? Cristo, obviamente. Así que saludamos a todos nuestros auditores que se conectan con nosotros y que estamos aquí en el destino City Lago sonando, pero un cañonazo. Está Pablo, Pablo, Pablo. Buena, Pablo. Oye, buena, Pablo. Oye, así nomás, pues, Pablo. Está Pablo en la sintonía. Está don el señor Torre también, acompañándonos a esta hora de la tarde, entre otros. Hay una señora que se llama Teresa. Esta dama está, no, pero ella está escuchándonos en Nicaragua, así que saludamos para ella. La estábamos, que está de cumpleaños en este día, así que bendiciones, bendí para ella. Está Sandra, nos está escuchando en Licanray, así que saludos para Sandra, que está en Lican. Eso es. Le vamos acompañando nosotros, ya casi nos vamos a despedir, pero vamos a escuchar una canción más, porque esta se la vamos a dedicar al joven Camilo. Así que, ¿cuál era? ¿Cuál era? ¿Cuál era? Nomás un camino hay, pero esta es en la versión de, a ver, escuchémosla y no se parte de la sintonía. Este es un norteño de los buenos.

se cortó la canción ahí, pero no importa. Ya no más, oiga, nos vamos, gracias por la sintonía, gracias por esa buena onda, por estar atentos a nuestro sonido, el sonido de Omega 96.3 y el sonido Creación FM. Y es tuya radio, por supuesto. Eso es, oiga, hoy es jueves. ¿Usted sabe lo que pasa el jueves? A ver, ¿quién dice qué pasa el jueves? A ver. Algo pasa el jueves, el domingo y el jueves. Especialmente a mitad de semana. Ya. ¿Quién dijo yo? Oiga, el jueves aquí en la iglesia. Así que hay que darse tiempo, muchachos, para ir a la iglesia. Así que saludos nomás. Saludos para todos ustedes y nos vemos en la iglesia. Esa es la onda. Hay que apartar tiempo para la iglesia, para Dios, oye. Así que no andes con chistes fome. Ay, ay, ay. Nos falta la excusa. Oiga, así que aprovechemos los momentos, los minutos, cada día que Dios nos regala, porque el día de mañana no sabemos qué va a pasar, ¿eh? Oiga, de repente lo decimos de una forma tan así como tan aprendida, pero es de verdad, ¿eh? No sabemos en qué pasa en unos minutos más, ¿eh? Dijo el cristiano, puede venir Cristo, y no es una realidad. Así que tranquilo, nos vemos en la iglesia hoy. Así que eso es, gracias por la buena onda, por aguantarnos y por estar ahí siempre atento a nuestra programación. Los que nos ven, estoy viendo qué canción nos vamos. Oiga, nos vamos con Ruth Alfaro, ¿no? Oiga, hay una buena de Ruth Alfaro que la estoy buscando, que se llama Me da gozo. Ya, nos vamos a ir con esta mejor. Las Manceras. Este es de Karina Moreno. Así que nos vemos. Bendy para todos ustedes. Una muy buena tarde. Son las 3:07 ya. Ahora viene, después de este programa, Cruzada con Luis Palau. Así que usted no tiene que irse a la sintonía. No, tiene que seguir conectado con nosotros. Gracias por esa. Bendy para todos ustedes. Karina Moreno, Las Manceras, dice esta canción bonita. Chao, chao. Bendy. Adiós.

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0: Con Dios podemos alcanzarlo todo y mucho más de lo que imaginamos. Dios podemos hacer realidad todos nuestros sueños, metas, planes, propósitos y aspiraciones. Con Dios encontraremos la fuerza, la valentía, el coraje para seguir hacia adelante y poder salir de situaciones penosas. Con Dios podemos alcanzar la paz que necesitamos para sentirnos verte realizados y felices. Con Dios no hay imposibles. Todo lo podemos alcanzar.

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3: Las 15 horas y 14 minutos. Las 15 horas y 14 minutos.
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6: Y de esta forma damos comienzo a una nueva presentación de este nuestro espacio y punto de encuentro en la radio denominado Cruzada con Luis Palau. Mi nombre es Jorge Escopazo, quiero darle la más cordial bienvenida y quiero invitarla a que nos acompañe en los próximos minutos en donde Luis va a hablarnos acerca de cómo vencer la tentación. Así que yo le invito a que tome su Biblia para seguir de cerca la lectura de los pasajes de hoy y aprovechar mejor el tiempo que pasamos juntos a Luis hablarnos acerca de este tan interesante tema. Adelante, Luis.
7: ¿Cómo podemos vencer las tentaciones? En particular, las tentaciones de orden sexual. Aquí tengo en mis manos una carta recibida de parte de un joven de 25 años de edad. Es una carta desesperada. Viene de uno de los países de la América del Sur. Este joven me dice, entre otras cosas, estas palabras. Debo decirle, señor Palau, dice el joven, que mi edad es de 25 años de edad y soy soltero. Usted bien comprende la sociedad en que vivimos. Muchas cosas malas ella nos enseña. Y luego, dice este joven, nos enseña el uso del licor, de bebidas alcohólicas, del tabaco, la mentira, el odio, la fornicación, la codicia, el cine. Casi la mayor parte de ellas, imperceptiblemente, he podido vencer. Pero hay una cosa que sinceramente no puedo. Y subraya este joven la palabra no puedo, y luego dice, es el pecado sexual. Hace 2 años que vengo en una lucha titánica por estar libre de esta mala costumbre. He pedido al Hacedor que me ayude. He derramado lágrimas cada cuando he sentido mi debilidad y mi derrota, y caigo y caigo. Y en esta mi lucha por ser vencedor, quiero pedirle un consejo, señor Palau. Quiero ser libre. Quiero saber que me domino. Quiero estar puro delante de Dios. Y termina esta carta este joven diciendo, como usted ve, hay una gran necesidad en mi ser. Espero con avidez sus palabras y que la gracia todopoderosa ilumine su respuesta. De usted, su atento servidor, fulano de tal. Esta carta es una carta simbólica de muchas que recibimos aquí en Cruzada y de centenares de conversaciones personales que yo he tenido con jóvenes y con no jóvenes también. Muchas gracias, joven, por escribirnos esta carta y quiero contestarla rápidamente titulándola ¿Cómo vencer las tentaciones? ¿Cuántos me han venido a hablar como este joven en esta carta diciendo que no pueden? Subrayemos como él subraya, no puedo vencer el pecado del sexo fuera del matrimonio. Aquí van los 6 pasos para poder vencer la tentación. En primer lugar, usted conoce mejor que nadie, sabe que es impotente para vencer la tentación. según su propia experiencia, no puede vencer este pecado sexual fuera del matrimonio. Usted en su carta señala el hecho de que el medio ambiente en que vivimos no es muy favorable para la práctica de las virtudes. Sin embargo, recuerde las palabras de Jesús, conocedor del corazón del hombre, quien dijo, de dentro, del corazón del hombre, salen los malos pensamientos, los hurtos, los homicidios, los adulterios. Tomando en cuenta este dicho del Señor Jesucristo, llegamos fácilmente a la conclusión de que el hombre peca porque es pecador, que hace lo malo porque es malo, y que las tentaciones nacen primero en el corazón, y que lo externo es sólo un medio para expresar lo interno. Yo quiero comunicarle lo siguiente. Antes que nada, es privilegio y responsabilidad suya, primero, recibir a Cristo en su corazón, como constantemente lo decimos a través de este programa Cruzada. Si usted lo recibe a Cristo, Él le va a dar un nuevo corazón. Jesús dijo, «Bienaventurados los de limpio corazón, porque ellos verán a Dios». David, el rey de Israel, sintiéndose inclinado a cometer pecado de inmoralidad sexual, le pedía a Dios y dijo, «Crea en mí, oh Dios, un corazón limpio». Pablo, el apóstol de Jesucristo, dice lo siguiente, «Si alguno está en Cristo, es una nueva criatura. Las cosas viejas pasaron, he aquí todas son hechas nuevas». Cuando Cristo viene al corazón del hombre, lo transforma dándole nuevos sentimientos, nuevas palabras, nueva vida. El hombre en su estado natural es vencido por el sexo, y es vencido por todas las demás tentaciones también. No puede vencer, sino que es vencido. Pero aquel que tiene a Cristo puede afirmar, «Todo lo puedo, en Cristo que me fortalece», como dice Filipenses 4:13. Cristo vive en el corazón de los que le siguen, si lo han recibido en el corazón. Si usted ya ha recibido a Cristo en su corazón, entonces dele gracias a Dios por esto. En segundo lugar, no solo basta recibir a Cristo, ahora que Cristo vive en su corazón, usted tiene que permitir que Él le controle internamente. Si Cristo, que mora en su corazón, comienza a controlarle internamente, entonces usted va a tener victoria sobre toda clase de tentación. Yo diría que esta es la clave de la victoria y del triunfo sobre la tentación: ser controlado internamente por el Señor Jesús. Gálatas 2:20 dice en la Biblia, «Con Cristo estoy crucificado, y ya no vivo yo, mas vive Cristo en mí». Esta fue la verdad que transformó mi propia vida, mi amado joven que me escribió esta carta, y usted también, mi amable oyente. Cristo en mí me da victoria cada día sobre la tentación. Cristo en mí es el que me libra de caer. Y cuando viene la tentación, yo puedo vencer, no porque soy fuerte, sino porque el más fuerte que yo mora en mí. No porque soy indiferente a las tentaciones de todo orden, y en particular sexual, sino porque el que mora en mí tiene poder para vencer. Así que primero, reciba a Cristo. Segundo, permita que Cristo le controle internamente. Y tercero, tiene que comenzar a pensar con pureza. ¿Sí? La mente puede ser un pedazo del cielo o un taller de Satanás. La Biblia tiene que llenar su mente y sus pensamientos. El salmista dijo, «¿Con qué limpiará el joven su camino? Con guardar tu palabra. En mi corazón he guardado tus dichos para no pecar contra ti». Estimado amigo, usted que sufre tentaciones tremendas, tiene que comenzar a pensar pensamientos puros y limpios. Y para ello, primordialmente, tiene que empapar su mente de la Biblia, la palabra de Dios. Lea el Nuevo Testamento, subráyelo, memorice pasajes de la Biblia como lo hago yo, como lo hacen miles de cristianos, y una mente pura es una mente victoriosa. En cuarto lugar, recibir a Cristo, ser controlado, pensar puramente, y cuarto, resistir al diablo. Las tentaciones vienen porque Satanás las presenta. La Biblia dice, «Resistid al diablo y de vosotros huirá». Al diablo se lo resiste con el poder interno de Cristo. Cuando yo sufro una tentación demasiado fuerte en cualquier aspecto, Enseguida yo digo en mi corazón, Señor Jesús, gracias por tu poder. Y al diablo le digo, Satanás, vete de aquí. En el nombre de Jesús te rechazo y rechazo tu tentación. Ay, la Biblia dice, resistid al diablo y de vosotros huirá. Y tiene que huir. En quinto lugar, si usted se siente que ha contaminado su mente y su conciencia con pensamientos impuros, por supuesto, antes de caer en el pecado, confiese enseguida sus malos pensamientos. Dice la Biblia, si confesamos nuestros pecados, Él es fiel y justo para perdonarnos nuestros pecados y para limpiarnos de toda maldad. Sí, Él perdona y Él limpia. Y luego, en sexto y último lugar, para vencer la tentación, acostúmbrese a hablar con Cristo constantemente. Él ahora vive en su corazón, entonces hable con Él. Así como se sentó a escribirme una carta a mí, hable con el Señor que mora en su corazón. Pero sobre todo, al terminar, le recomiendo, pues, recíbalo a Cristo. Deje que Él lo controle. Comience a pensar puramente los pensamientos de la Biblia. Resista al diablo cuando viene la tentación. Confiese su pecado al instante si se ha manchado. Y por último, hable con Cristo constantemente. La Biblia dice, orad sin cesar. Ese es el camino de la victoria. Adelante en triunfo con nuestro grande y poderoso Jesús.
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0: Así nos acompañaba Nali Serra por el segmento musical de nuestro programa Cruzada con Luis Palau, con esta preciosa melodía titulada En tu luz. Lamentablemente nuestro tiempo se terminó, pero si el Señor lo permite, nos vamos a estar reencontrando en nuestra próxima presentación. Mi nombre es Jorge Copazo, un placer acompañarle en este día.
1: Amigos oyentes, muchas gracias por su fina sintonía al programa de este día. Les estaremos esperando muy pronto para el próximo programa Cruzada con Luis Palau. Hasta entonces, recuerden las palabras de nuestro Señor Jesús. Felices los de corazón limpio, pues ellos verán a Dios.

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las 15 horas y 54 minutos.

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1: Acabo de hacer un viaje aéreo de 4 horas junto con mi esposo. Antes de abrir las maletas tengo que escribir esta plática. En todos mis años de viajar o caminar en un parque o simplemente ver una parejita abrazados o besándose, nunca tuve la experiencia de ver una pareja como la que estaban sentados delante nuestro. Evidentemente estaban de regreso de su luna de miel. Durante las 4 horas nunca los vi hablar más de 2 o 3 segundos sin besarse. Hicieron esto todo el tiempo. Las demostraciones de amor y cariño ya resultaban empalagosas. El señor sentado junto a ellos se veía incómodo y un poco fastidiado. Pero, ¿qué podía hacer a unos 30.000 pies de altura? ¿Se imagina mi amiga tal espectáculo? Al pasar por la experiencia de observar una pareja tan enamorada, uno no puede menos que pensar y preguntarse, ¿cuánto tiempo les durará semejante éxtasis? ¿Podrán mantenerse estas demostraciones continuas de amor y cariño por muchos años? Las posibilidades pueden ser varias. Yo solo comentaré sobre 3 de ellas. Tomando esta joven y embelesada pareja que representa a miles de jóvenes recién casados, yo diría que la posibilidad número 1 es que en muchas parejas ese primer amor, ese éxtasis, acaba tan pronto la luna de miel termina. Al llegar al nuevo hogar que ambos han formado, al despertar a nuevas responsabilidades, pequeñas fricciones de carácter, desacuerdo en quién limpia o quién cocina, cargas financieras, todo lo fácil y hermoso llegó a su fin. Ahora la realidad es trabajar para pagar las deudas. Para muchos recién casados, lo que debería ser el comienzo de una vida feliz y llena de amor, llega a su fin. La segunda posibilidad de perder el romance y demostraciones de cariños en el matrimonio es cuando llega el primer bebé. Muchas madres jóvenes que no han tenido preparación para la nueva aventura que comienzan al ser madres, no saben cómo organizar su tiempo de manera que el joven esposo no se sienta abandonado. La esposa no puede preparar su plato favorito, lavar su ropa o simplemente acompañarlo a la puerta y despedirlo con un beso cada vez que va a trabajar. El bebé toma todo el tiempo y eso produce sentimientos de soledad y celos en el hombre. La tercera posibilidad de destruir el afecto cariñoso y demostrativo es al llegar a la edad crítica. Tanto el hombre como la mujer están expuestos a cambios emocionales en ese periodo tan crítico y crucial en muchos matrimonios. A pesar de tantas posibilidades negativas que pueden destruir el matrimonio, usted puede, mi amiga, con la ayuda de Dios, amar con el amor que Él pone en los corazones de sus hijos. Usted puede mantener el romance en su pareja. Los actos de cariño y devoción hacia su esposo no tienen por qué cesar. Hablando del amor conyugal, la Biblia dice, porque fuerte como la muerte es el amor. Las muchas aguas no pueden apagar la llama del amor, ni las inundaciones ahogarlo. María Miranda aquí les dice, hasta pronto, mis amigas.
0: Esperamos que esta plática haya sido de su agrado y vuelva a escucharnos a esta misma hora y punto del dial. Si usted lo desea, escriba a María Miranda, P.O. Box 696, Pasadena, California, 91102, Estados Unidos. Con la ayuda de Dios, volveremos a estar con usted. Nos despedimos con un sincero Dios le bendiga.

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1: Las 16 horas y 50 minutos.

0: 16:59.
1: 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Corramos con resistencia la carrera que tenemos por delante, mirando a Jesús, el fundador y perfeccionador de nuestra fe. ¿Está el sueño que tienes para tu vida más lejos que nunca? ¿Estás simplemente avanzando lentamente sin esperanzas de alcanzar tu objetivo? 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Aunque José en el Antiguo Testamento tenía el sueño de gobernar a sus hermanos, terminó vendido como esclavo. Un hombre más débil podría haber llegado a la conclusión de que su sueño nunca se haría realidad. Pero para José, el sueño nunca murió. Para saber por qué, quédate con nosotros. 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En nuestra serie titulada Mantén vivo tu sueño, llegamos al capítulo 37 de Génesis en el Antiguo Testamento. Los hermanos de José habían decidido matar al hermano por sus sueños. Solo la intervención de Rubén pudo mantener con vida al joven.
2: Bueno, es interesante que Rubén, que era el hermano mayor, intervino diciendo, «No le quitemos la vida». Además dijo, «No derraméis sangre. Echadlo en este pozo del desierto, pero no le pongáis la mano encima». Esto dijo para poder librarlo de las manos de ellos y volverlo a su padre. Tú sabes, lees esto y te preguntas, ¿sucedió eso porque Rubén era un tipo muy bondadoso? ¿Le conmovió el dolor de su hermano menor? Quizás sí, pero quizás no. Tal vez lo hizo porque sabía que estaba en problemas con su padre por lo que le había hecho a su amante. Por lo tanto, pudo haber temido la ira de Jacob. No lo sabemos. Pero de todas formas, Rubén dijo, vamos a echarlo al pozo y simplemente dejémoslo allí. En ese momento, Rubén cometió un error porque todos los demás dijeron, sí, échenlo al pozo. Y eso estaba bien. El versículo 25 dice, entonces se sentaron a comer, y cuando levantaron los ojos y miraron, he aquí una caravana de ismaelitas venía de Galaad con sus camellos cargados de resina aromática, bálsamo y mirra, que iban bajando hacia Egipto, y Judá, y nos volvemos a encontrar con él. Dijo a sus hermanos, ¿qué ganaremos con matar a nuestro hermano y ocultar su sangre? Venid, vendámoslo a los ismaelitas. Entonces lo vendieron por 20 piezas de plata, y José fue llevado a Egipto. Rubén no estaba allí cuando eso sucedió, estaba almorzando. Pasó demasiado tiempo comiendo y cuando regresó, José ya no estaba en el pozo y no podía creerlo. Y los hermanos le dijeron, lo vendimos por 20 piezas de plata. Benjamín no estaba con ellos. Por lo tanto, quedaban 10 hermanos. Cada uno recibió 2 piezas de plata. Ellos inventaron una mentira, tomaron esa túnica y la empaparon en sangre de macho cabrío. Se la mostraron a su padre, Jacob, y le dijeron, ¿es la túnica de tu hijo o no? Y él dijo, es la túnica de mi hijo. Una fiera lo ha devorado. Sin duda José ha sido despedazado. Y ese es realmente el final de la historia. Pensaron que habían apagado la luz de su hermano. Lo vendieron, pero hicieron ver que había muerto y ese fue realmente el final de la historia. Durante 22 años, esos hermanos mantuvieron escondida esa mentira en sus corazones. Al igual que una sirena que sigue bajando su nivel de decibelios por causa de que la batería empieza a descargarse, de la misma forma sus conciencias ya no podían ser tocadas por nada. Tal vez a lo largo de los años, al ver una túnica como la de José, o tal vez cuando pasaban junto a un pozo, recordaban lo que sucedió, pero estaban atados a un juramento y mantuvieron el secreto. Y por supuesto, Jacob dijo, ciertamente enlutado bajaré al Seol por causa de mi hijo. Ni siquiera podía creer que le estuvieran diciendo una mentira como tal. Asumió que lo que le estaban diciendo era cierto, y ese fue el final de la historia desde su punto de vista. Permíteme hacerte una pregunta. ¿Cómo lidió José con eso? ¿Crees que se lo tomó de una manera muy estoica? Tú sabes, A veces lo exaltamos como si fuera casi una persona sobrenatural. La Biblia no registra ningún pecado específico cometido por él, por lo que tendemos a exaltar a esos santos y a pensar que no fueron tocados con las mismas debilidades que nosotros somos tocados. No es tan así. 22 años después, Judá iba a hablar y no sabía que José estaba presente. Y quiero que leas la historia comenzando en el capítulo 37 y que leas hasta el final del libro de Génesis para que lo veas todo en contexto. Él no sabía que estaba en presencia de José y dijo estas palabras. Judá dijo, «Verdaderamente somos culpables». Estaba hablando de su propia angustia. En cuanto a nuestro hermano, porque vimos la angustia de su alma cuando nos rogaba y no lo escuchamos. Entonces quiero que le prestes atención a esto hoy. Él sabía, y cada uno de los hermanos sabía, que venderlo a Egipto era probablemente mucho peor de lo que podría ser la muerte. Y allí estaba un joven de 17 años que en ese momento no tenía la oportunidad de despedirse de su padre. No sabía si a su padre le habían dicho la verdad o no. Y creía que, hasta donde él sabía, nunca volvería a ver a su familia. Los sueños mueren, ellos mueren, y ese era el final tan lejos como él podía ver. Bueno, por supuesto, eventualmente Dios resucitaría el sueño, y esa es realmente la historia. Es una historia intrigante de la providencia de Dios, la grandeza de la capacidad de Dios para controlar inclusive los patrones climáticos en todo el Medio Oriente, simplemente con el fin de reconciliar a ese joven con su familia. Es una historia asombrosa en su doctrina de la providencia, tal como lo veremos en esta serie. Pero José no lo sabía. En lo que respecta a José, simplemente fue víctima de unos hermanos enojados. Él no pidió esa túnica, él no pidió ser el favorito por su padre, él no hizo nada para pedir lo que recibió. Estamos hablando del trato malo e injusto que recibió por parte de su familia. Hay mucho más que podría decirse, pero para empezar hoy, lo que nos gustaría hacer es darte cuatro lecciones que podemos aprender hasta ahora de la experiencia de José. Cuatro lecciones que traerán aliento, esperanza y ayuda. Y confío que eventualmente sanará a muchos que han sufrido. Lección número 1. Un hijo puede superar a una familia disfuncional. Un hijo puede superarla. Nadie hubiera esperado nunca que José iba a surgir como un hombre de Dios, dado el padre que tuvo, los hermanos que tuvo, el odio que soportó, la separación de su madre y todas las experiencias que fueron tan aterradoras y desesperantes en una tierra extraña cuyas costumbres y lenguaje tuvo que aprender, porque no los entendía. Nadie hubiera esperado eso de esa familia. Algunos de ustedes a quienes les estoy hablando hoy se avergüenzan de sus raíces. Quieres guardar eso en un armario, quieres mantener esas puertas cerradas debido al alcoholismo, el abuso, el incesto y todo tipo de cosas desagradables en las cuales no esperas tener que afrontar ni lidiar nunca. Quieres mantener las puertas cerradas y piensas para ti mismo, «Estoy inevitable y permanentemente contaminado. No hay esperanza para mí». Quiero que sepas hoy que Dios a veces, simplemente para demostrar su misericordia y su gracia, toma la situación más improbable y terrible que levanta a alguien para exhibir su gloria y poder para demostrar que la familia de Dios puede intervenir cuando la familia humana ha fallado. No tenemos por qué ser víctimas de esos hermanos y hermanas que nos acosaron, maltrataron, se enojaron con nosotros y abusaron de nosotros. Dios puede hacer algo maravilloso inclusive en una familia como esa. Es interesante que la Biblia diga de Jesús que él era una raíz de tierra seca. Eso tenía que ver con su linaje. Oh, lo sé, él era divino, pero también era humano. Y él vino de Nazaret, la ciudad que era despreciada, y la gente preguntó, ¿puede algo bueno salir de Nazaret? Si eres un ambientalista, en el sentido de que crees que las personas son producto de su entorno, ¿qué esperanza le darías a Jesús? ¿Qué esperanza le darías a José? Déjame retarte con esto. Si vienes de una familia como la que se describe aquí en las Escrituras, rompe el ciclo, rompe la maldición en el nombre y el poder de Cristo y sigue adelante. porque Dios está contigo. Dios está contigo. Esa es la primera lección. Un hijo puede superar a una familia disfuncional, y José lo demostró. Como segunda lección, tenemos algo que es más doloroso. El sueño de Dios para ti puede ser diferente al sueño que tienes para ti mismo. Eso es muy obvio, ¿verdad? El sueño de Dios para ti puede ser un sueño completamente diferente al que te forjaste para ti mismo. ¿Sabes? Si pudiéramos entrevistar a José antes de que todo esto sucediera y sentarnos junto con una grabadora en la mano y preguntarle, José, ¿cuál es tu sueño? Él no hablaría de ser un manojo ante el cual otros se inclinarían, o de estar en medio del cielo para que, inclusive, las estrellas se inclinaran ante él. Eso realmente no sería acerca de lo que él hablaría. Él diría, ¿sabes lo que quiero hacer? Quiero vivir al lado de papá. Amo a mi papá. Quiero un par de ovejas. Quiero casarme con una linda joven judía. Quiero establecerme y tener una vida en familia. Y, francamente, me gustaría vivir una vida sin complicaciones. Probablemente eso sería lo que él diría. Dios dijo, José, lo siento, pero tengo un plan diferente para ti que incluye 22 años de altibajos, ser maltratado, incomprendido, acusado falsamente y finalmente te levantaré en Egipto para cumplir tu sueño. Eso sucederá, es decir, se cumplirá el sueño de las estrellas y los manojos, eso sucederá, pero el paso de los años no va a ser nada agradable. Tú sabes, ¿no es eso cierto? Hace poco nos enteramos de una pareja que está atravesando por una gran cantidad de problemas debido al nacimiento de un niño prematuro. Y mi hija relató que una de sus amigas dijo esto. ¿Sabes? Cuando te paras frente al altar y dices, sí quiero, en la riqueza o en la pobreza, en lo mejor o en lo peor, nadie sabe cómo va a ser lo peor. Bueno, amigo mío, soy el pastor Lupser. Y hoy le estoy hablando a alguien quien estará de acuerdo en que no sabe qué es lo peor, ya sea en tu matrimonio o por causa de alguna otra circunstancia. Todos nos despertamos por la mañana sin tener una idea de lo que sucederá con nosotros y a nosotros ese día. Por lo general podemos anticiparlo, pero hay momentos cuando la tragedia cae del cielo, supuestamente de la nada. Entonces, ¿qué rumbo tomamos? ¿Recuerdas la historia de David? Él estaba muy desesperado. Sus esposas habían sido tomadas, todos los hijos habían sido secuestrados por el enemigo, y la Biblia dice que David clamó al Señor y dijo, «No sé qué hacer». Quizás te encuentras hoy en esa situación. Bueno, aquí tienes una buena noticia. Siempre puedes mirar hacia arriba. Cuando no puedes mirar a tu alrededor, cuando la vida no tiene sentido, cuando no hay explicaciones ni respuestas en absoluto, Dios se nos da a sí mismo. Por lo tanto, podemos caminar en lugares en los que nunca hemos estado y tener experiencias que nunca hemos tenido, porque Dios está por nosotros.
3: Este fue el pastor con más del mensaje que lleva por nombre Nace un sueño, el primero de una serie de 4 mensajes del Dr. Erwin Lupser titulada Mantén vivo tu sueño. Sintonízanos la próxima vez para algunas reflexiones finales sobre el comienzo de la saga de José. Gracias por escucharnos. 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
1: Hola, les saluda Esteban Porras de Enfoque a la Familia, donde ayudamos a las familias a mejorar en Cristo a través de capacitación y educación en línea. Hoy estamos en un programa especial con Donald y Silvia Franz, en una serie especial para matrimonios, donde usted aprenderá cómo sobrellevar los retos de la vida conyugal y orar específicamente por cada área de su matrimonio. Los dejo con Donald y Silvia.
2: Qué lindo que nos acompañe otra vez. Gracias por estar ahí. Esto es Fortaleciendo Familias. Tema de hoy.
3: Ay, el tema de hoy.
2: ¿Cómo hago para traer de regreso a ese cónyuge que el corazón se fue? Uh-huh. Ese es el tema.
3: Ahora, ¿se puede ir el corazón de mi esposo?
2: Es una buena pregunta. Muchas veces el cuerpo está, pero el corazón no está. Entonces la persona duerme ahí a tu lado. Pero te pregunto, ¿solo está su cuerpo o está su corazón allí? Y cuando eso sucede, generalmente caemos en pánico.
3: O sea, pensamos, está todo bien porque él está acá.
2: Sí.
3: Pero no está.
2: No está.
3: Y eso a veces nos damos cuenta porque estamos hablando, por ejemplo, y vos le hablas a tu esposo y te está escuchando, pero no te está escuchando.
2: Está en otra frecuencia. Usted transmite en FM y el otro en AM. Y hoy queremos hablar acerca de cómo podemos traer de regreso a esa persona. Okay. Creo que una de las palabras más tristes que podemos escuchar de aquella persona que prometió en el altar amar hasta que la muerte nos separe es decirte, mírate a los ojos y dices, sabes que ya no te amo.
3: Y se escucha mucho en las parejas, sí, que nos dicen, nos vamos a separar o nos vamos a divorciar porque no nos amamos más.
2: Sí. Uh-huh.
3: Yo no le amo más.
2: Sí. ¿Qué hago cuando el corazón del cónyuge se fue? Y incluso está viviendo afuera, o incluso está siendo engañado por una tercera persona, pregúntate por qué se fue, porque se confundió él o porque yo lo empujé. O sea, yo no puedo forzar la reconciliación, yo no puedo obligar a que tu corazón regrese acá, pero uh-huh, puedo hacerla atractiva.
3: Claro.
2: Esa es la diferencia.
3: Usando diferentes formas.
2: Claro, exactamente. Quizás que aquel cónyuge que está distante hoy, o que por alguna razón se confundió, puede decir, pero ¿qué estoy haciendo? ¿Entendés? No que diga, uy, menos mal que me fui, sino que puede decir, pero ¿qué me pasa?
3: Volver en sí.
2: ¿Cómo voy a dejar esto? Uh-huh. ¿Cómo voy a dejar a mi familia, a mi señora esposa que tengo? ¿Qué estoy haciendo? Bueno, eso tenemos que lograr.
3: Lo que le pasó al hijo pródigo, cuando de repente volvió en sí, dijo, todo lo que dejé, todo lo que tengo, y sí, yo acá.
2: Uh-huh. O sea que, en realidad, si el corazón del cónyuge se va, nosotros tendríamos que orar en primer lugar para que esa persona vuelva en sí, que recapacite la coherencia. Porque muchas veces, si llegan a considerar irse con otra persona, es porque fueron engañados. Uh-huh. Y creen que aquello será mejor que esto. Entonces, abortan una familia, abortan estabilidad, abortan hijos por correr detrás de una, no sé, espejismo sería, una mentira.
3: Y muchas veces también el corazón se va porque yo como esposa lo dejé vulnerable a él.
2: Claro.
3: Entonces permití, sí, que se vaya.
2: Sí, exactamente. Entonces si hay una desconexión, uh-huh, emocional en este momento, yo te pido, por favor, que tomes conciencia de esa situación. No te quedes durmiendo en los laureles. Dice, no, él, su anillo tiene mi nombre. Él es un hombre de Dios. Él es pastor. ¡Ja! ¿Quién te garantiza? Por eso que yo tengo que proteger tu corazón constantemente. Y si yo siento que vos te alejaste, tengo que preguntar, ¿por qué se alejó? ¿Qué hice yo diferente en estos últimos 5 años que hicieron que tu corazón se desviara o se enfriara? Entonces, uh-huh, tengo que tratar de cuidarte, de velar por tu corazón y de hacer esa reconciliación atractiva nuevamente. No sé si me estoy explicando.
3: Sí, perfecto. Okay. Pero bueno, ahora quiero saber qué tengo que hacer.
2: Bueno, en primer lugar.
3: Primero.
2: Sí, el corazón de tu cónyuge está alejado, no sé qué palabra usar, o indiferente, analiza un poquito. Si constantemente no está recibiendo quejas, y regaños. Uh-huh. Y que el ambiente de tu casa se volvió, vamos a decirle, tóxico. Uh-huh. De tal manera que nadie quiera regresar.
3: Claro.
2: Incluyendo tu pareja.
3: La casa, siempre digo que tiene la cara de la mamá.
2: A ver, explícame eso.
3: Que cuando mamá está bien, hasta los perritos nuestros se dan cuenta. Mm. Pero si mamá se levanta atravesada, es escóndase quien pueda.
2: Exactamente.
3: Entonces, es tan importante que nosotras, sí, como mamás, como esposas, hagamos que nuestro hogar sea un lugar de refugio, donde todos quieran volver y donde todos quieran estar.
2: Así es.
3: Muy un refugio, bueno, donde, sí, se sienta de verdad eso, venga a tu reino, que vos decís.
2: El problema se agrava, Silvia, cuando el corazón se va de la persona, o la persona se va, el que se queda cae en una especie de pánico, uh-huh, ansiedad, y empieza a efectuar una persecución, casi un, sí, acoso
3: infernal,
2: sí, para tratar de traer de regreso.
3: Y muchos celos enfermizos, sí, el celular, controlarlo, sí, continuamente.
2: Exactamente. Las mujeres, tengo que destacar esto de ustedes, ustedes son increíblemente fuertes, resistentes, y la mujer puede superar un montón de golpes, un montón de situaciones, pero llega un momento en que la mujer dice hasta acá, y se va.
3: Como que pone un límite.
2: Claro. Y ahí el hombre se dio cuenta que tiene que cambiar tarde. Y ahora empieza a correr detrás de esa mujer, tratando de traerla de regreso, tratando de recuperar, y empieza a acosarla con mensajes, la persigue, le sigue para ver dónde está, con quién sale, con quién se va, y eso hace que el corazón del otro más se aleje aún. Uh-huh. Entonces, ese no es momento de perseguir. Si la persona quiere irse, ¿qué tengo que hacer? Bueno, te voy a manifestar mi dolor y te voy a soltar. ¿Quieres, uh-huh, irte? Quiero decirte que yo te amo. Uh-huh. ¿Me equivoqué? Sí. ¿Estoy arrepentido? Sí. Pero yo te suelto. Uh-huh. Tu mujer se cansó. Se fue. Y quizás nunca regrese. Esto es preventivo. Y si se fue, tenés que dejarle en claro, mira, yo no quiero divorciarme de ti. Yo necesito ayuda. Voy a buscar ayuda. Y empezar a tratar de ver qué cosas hicieron que vos corras.
3: Es muy linda esa frase que dice que si amas a alguien tenés que dejarlo libre.
2: Claro, exactamente. Entonces, como
3: porque
2: decimos,
3: tratar de meterlo en la jaula,
2: sí,
3: es peor.
2: Peor. Entonces, dejale en claro tu amor. Decirle con toda seriedad, yo te amo, yo anhelo restaurar esta relación, yo hice un pacto contigo para permanecer a tu lado, y da un paso atrás y dejarlo libre. Ajá. Uh-huh. Eso es el plan número uno.
3: Plan número uno.
2: Primero que tengo que hacer, no acosarte, y te voy a dar tu espacio para que puedas digerirlo, y voy a estar orando. Me retiro físicamente, pero no espiritualmente. Espiritualmente voy a seguir orando, clamando, y este es el mejor momento para entregarle esa situación al Señor y decir, Señor, te entrego a mi esposa. O te entrega a mi marido, Dios, hacete cargo de él, hablale, traele de vuelta a sus sentidos para que pueda, bueno, permitir que Dios haga el milagro. Uh-huh. O si no, simplemente estoy contribuyendo a que más rápido, incluso muchos se han mudado de ciudad, o que, sí, se han sentido acosados.
3: Acosada, sí, sería la palabra exacta.
2: Exactamente. Miren, yo entiendo que es muy difícil tener buenos sentimientos y buenas reacciones cuando la otra persona solamente lastima, uh-huh, o te ignora, ¿verdad? Imagínate, una persona que todo el tiempo te lastima y te ignora, es como que vas matando el poco sentimiento que tengo aquí en mi corazón. Por eso, en esos casos, vaya todos los días a la presencia del Señor para que Dios llene tu vida de su amor y de paz para poder superar esos momentos. Porque si no, se hace muy difícil, uh-huh, poder amar. Uh-huh. Se hace muy difícil poder esperar esos momentos. Y mientras te suelto, vamos de vuelta. Te suelto.
3: Oro.
2: Y en tercer lugar, lo que hago es que me concentro en aquellas facetas de mi carácter que te, uh-huh, hicieron huir.
3: Exactamente.
1: 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Continuamos con el programa.
3: Nadie se va porque quiera irse.
2: ¿Quién se va a querer separar de una persona agradable, de una persona cuyo carácter, bueno, te bendice? Pero a veces es tan tóxico convivir contigo que yo prefiero amarte, pero desde la vereda de enfrente.
3: Amarte de lejos.
2: Sí, amarte de lejos, porque cada vez que me acerco, me lastimas. Y si a todo esto que estoy diciendo le sumamos el descuido de tu apariencia. Apariencia.
3: Dejadez.
2: Claro, tu apariencia física es como que te estoy empujando
3: al precipicio.
2: Al precipicio para que hagas lo que yo no quiero que hagas. Es innumerable la cantidad de veces, y yo sé que usted conoce gente así. Gente que después de divorciarse cambió su aspecto físico.
3: Sí, sí, sí.
2: Ahora está.
3: Parece un pibe.
2: Sí, ahora se arreglaron, ahora se peinan, se perfuman, bajaron de peso, van al gimnasio.
3: Irreconocible.
2: Claro, y dice, qué bien que le cayó el divorcio a este tipo. Realmente le cayó muy bien. Y no, la verdad que no. La verdad que como se quedó solo.
3: Claro.
2: Y quiere volver a enredar a alguien en
3: hizo un retroceso.
2: En sus garras para volver a casarse. Bueno, se preocupa para mejorar su imagen. Cada vez que veo a estas personas.
3: Qué triste, ¿no?
2: Siempre le digo, ¿qué hubiera pasado si hubieras cuidado así tu aspecto físico? Cuando
3: antes
2: estabas con tu mujer.
3: Claro.
2: ¿Será que lo hubieras perdido? ¿Será que esa mujer hubiera corrido? La Biblia dice acá, lo noté aquí, 1 Corintios 6:19 dice, ¿no se dan cuenta ustedes de que su cuerpo es templo del Espíritu Santo que vive en ustedes y que les fue dado por Dios, y ustedes no se pertenecen a sí mismos? Entiendo esto. En primer lugar, mi cuerpo le pertenece a Él. En segundo, te pertenece a ti. Y yo tengo que sustentar y cuidar este cuerpo, porque si no lo cuido, hasta te puedo dejar viuda de antemano. Está bien, uno sabe nunca cuándo va a morir.
3: Claro, es como es por imprudencia.
2: Claro.
3: Me enfermé por imprudente,
2: claro.
3: O me pasó aquella por imprudencia.
2: Exactamente.
3: Entonces somos llamados a mantener y retener también cuando estamos en el matrimonio.
2: Claro.
3: Mantener a mi esposo y retenerlo en amor y en cuidado.
2: Claro.
3: De esa misma forma que nosotros conquistamos a nuestra pareja cuando éramos novios, nos casamos y parece que vamos en declive, cada vez nos dejamos más estar, nos descuidamos, ni siquiera nos interesa estar manteniéndolo y reteniéndolo.
2: Exactamente. Voy a decir algo muy desagradable. Muchas personas no se han ido, los han empujado.
3: Qué triste, sí.
2: Entonces, no fui yo que decidí irme, porque no, fuiste tú que me empujaste. Mira, te voy a leer un proverbio, escuchaste, terrible. Esto es para las mujeres, dice la Biblia. La mujer rencillosa es como una gotera constante.
3: Ay, ay, ay. Ese pasaje es tremendo.
2: Ese pasaje, imagina que tic, todo el tiempo así, ¿verdad?
3: A ver, ¿quién tuvo una gotera en la casa? Si sabe, si lo entiende.
2: Horrible. Pero dice la mujer rencillosa, y voy a aplicar esto a ambos sexos, no es solamente porque hay hombres rencillosos también.
1: Gracias por haber estado con nosotros en este podcast de Enfoque a la Familia. 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

0: ¿Sabías que estamos diseñados para tener amigos? Nuestra biología está programada para buscar la compañía y amistad de otras personas. Por eso, nos sentimos mejor cuando estamos rodeados de nuestros seres queridos.
1: Sé un buen amigo.
0: Y otros harán lo mismo.

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5: Embarcación con el equipo de Jesús estuvo a punto de naufragar. He aquí las noticias. El equipo del Maestro Jesús de Nazaret estuvo a punto de naufragar en la madrugada de hoy a bordo de un barco pesquero con un total de 13 tripulantes a unas 4 millas del litoral del lago de Galilea, informaron fuentes oficiales. El pesquero, identificado como el Evangelista, estuvo a punto de hundirse a la 1 hora local de este miércoles a causa de una fuerte tormenta. Según las autoridades, los equipos de rescate consiguieron localizar a los tripulantes sanos y salvos luego de enterarse que el nazareno se hizo cargo de la situación. Los sobrevivientes, conducidos a un hospital local, dijeron que la embarcación resistió a un fuerte oleaje y a vientos muy fuertes que casi voltearon el casco. Incluso Pedro estuvo a punto de ahogarse cuando gritó a Jesús: «Señor, sálvame». Al instante, el maestro extendió su mano y mientras lo sostenía, le dijo: «Hombre de poca fe, ¿por qué dudaste?». Al poco tiempo, el viento se calmó. Una buena noticia está en desarrollo.
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6: Las 18 horas y 3 minutos.
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¿Cómo están ustedes? ¿Cómo está la audiencia de Radio Creación FM? Ya estamos un día más junto a usted. Hoy 15 de octubre juntos, una tardecita llena de música, buena música, escogida especialmente para usted. Y obviamente también vamos a ir compartiendo noticias en el transcurso del programa. Bienvenidos y a disfrutar con nosotros aquí en Creación FM.

para hoy jueves, sí, ya estamos aquí para compartir la tarde junto a las noticias. Abiertas las postulaciones para la Expo Loncoche 2027. El escenario más grande del sur busca protagonistas. Del 4 al 7 de febrero de 2027, la parcela municipal Marcelo Furcade albergará el evento estival más importante de la Araucanía. Hasta el 23 de octubre, expositores de todo Chile podrán postular en muniloncoche.cl para sumarse a un hito que proyecta mover cerca de 3 millones de dólares en transacciones y contará con 5 escenarios simultáneos. La Municipalidad de Loncoche confirmó el inicio oficial del proceso de postulación para la esperada Expo Loncoche 2027, consolidada indiscutiblemente como la vitrina comercial, gastronómica, turística y cultural de mayor envergadura e impacto en el sur del país. El gran evento se llevará a cabo entre el 4 y el 7 de febrero de 2027 en la emblemática parcela municipal Marcelo Furcade, un imponente recinto de 14 hectáreas a orilla del majestuoso río Cruces, donde el entorno natural de la puesta de entrada sur a la Araucanía se fusiona con el dinamismo económico de la región. Con miras a superar los registros de su última versión, se congregó a cerca de 80.000 visitantes y generó transacciones comerciales cercanas a los 3 millones de dólares. El municipio ya dispuso las bases en su sitio web muniloncoche.cl. Todos los interesados tendrán plazos impostergables hasta el 23 de octubre para postular y disputar un lugar entre las cerca de 350 emprendedores con marcas y empresas nacionales que darán vida a esta cumbre multisectorial.

0: las 18 horas y 15 minutos.
1: Habría recibido 174 millones en su cuenta. Alcalde de Río Bueno será formalizado el próximo lunes. El próximo lunes será formalizado el alcalde de Río Bueno, Luis Reyes, junto a otras 6 personas por cohecho agravado y lavado de activos. En ese sentido, el querellante en la causa solicitará las medidas cautelares más gravosas para los imputados. El jefe comunal enfrentará a la justicia en una audiencia donde se conocerán los antecedentes por los cuales está siendo investigado por la Fiscalía de Los Ríos. Los hechos apuntan a su primer periodo como alcalde de Río Bueno y se conocieron tras la autorización del levantamiento del secreto bancario de las cuentas corrientes municipales y el análisis de los informes contables desde 2016. A partir de esos antecedentes se pudo comprobar que Reyes habría recibido 174 millones de pesos en su cuenta bancaria entre 2017 y 2023, de los cuales 22 millones habrían sido depositados por funcionarios municipales y el resto habría sido realizadas por empresas que se adjudicaron licitaciones durante su periodo alcaldicio. El ex administrador municipal y querellante de la causa, Helmut Palma, indicó que pedirá las máximas cautelares para garantizar que no existan interferencias en la investigación.

Carabinero herido en intento de asalto a su casa es investigado en calidad de imputado. El policía que estaba de franco en su domicilio de Nueva Imperial protagonizó un intercambio de disparos, resultando fallecido un joven de 22 años. En calidad de imputado se encuentra un funcionario policial del retén Quidico, comuna de Tirúa, cuyo domicilio se encuentra en el sector El Alto de Nueva Imperial y que repelió un intento de ingreso a su hogar donde hubo un tiroteo, ya que el carabinero se defendió con su arma de servicio. Así lo confirmó la Fiscalía Regional, pese a que no entregó más detalles del motivo por el cual el funcionario pasó a ser una víctima, a imputado y bajo investigación. El fiscal jefe de la Fiscalía de Nueva Imperial se constituyó en el sitio del suceso y dirigió la diligencia investigativa encomendada a la BRIDE, a la BH y a la CRIM de la Policía de Investigaciones, dijo la fiscal Marabolí. Estas diligencias se mantienen en desarrollo y están orientadas a esclarecer las circunstancias de los hechos y determinar responsabilidades que correspondan, agregó la fiscal sin dar más información.

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0: 18 horas y 26 minutos.
1: Incautan potenciador sexual falsificado y más de 30.000 cajetillas de cigarrillos en control de aduanas de Antofagasta. Más de 30.000 cajetillas de cigarrillos, 231 kilos de hoja de coca y 798 sachets de Vitafer L, un potenciador sexual falsificado, forman parte de las incautaciones registradas por la Aduana Regional de Antofagasta durante la primera quincena de octubre en el marco de sus labores de fiscalización en la región. Los controles realizados en el perímetro de vigilancia especial del sector de La Negra, Antofagasta, dejaron la primera semana de octubre 7 imputados y 231 kilos de hoja de coca hallados en 10 bultos enviados como encomienda en un bus interregional. En la segunda semana del mes, 9 procedimientos más permitieron incautar 16.310 cajetillas de contrabando y 798 sachets de Vitafer L, con 4 imputados y 5 casos de envíos por encomienda. Los hallazgos más llamativos son los productos de Vitafer L, sobre el cual el Instituto de Salud Pública emitió una alerta de medicamentos por comercializarse como suplemento alimenticio, pese a corresponder a un producto farmacéutico falsificado.

buscan a hombre que, celebrando su aniversario de matrimonio, desapareció en playa de Viña del Mar. Personal municipal de la Armada y de Bomberos participa en la búsqueda de un hombre extranjero de 39 años que desapareció luego de ingresar al agua la noche del martes en el sector de la playa Las Salinas, en la comuna de Viña del Mar. Los trabajos iniciaron por la noche por parte de carabineros, bomberos y la Armada, y se retomaron durante las primeras horas de ayer, tanto por vía terrestre como marítima y aérea, mediante drones. Sin embargo, de momento la búsqueda no ha dado frutos. El oficial de operaciones de la agrupación voluntaria Bote Salvavidas de Valparaíso, Jaime Villagrán, informó: seguimos en esta búsqueda de la persona extraviada en el mar con dos unidades. Una de ellas es una lancha Atlantic 75 con dos motores de 140 HP, con tripulación de paramédicos y de rescate. Y la otra es una nave de motorrescate que se puede acercar perfectamente a todos los requeridos de esta zona, afirmó.

0: las 18 horas y 36 minutos.
1: En la región de Los Ríos, escolares de Gracia y Paz dan su testimonio luego de conocer cómo se depura el agua servida de Valdivia. La experiencia también buscó fortalecer el conocimiento y la conciencia ambiental de los jóvenes respecto del uso responsable del agua y del funcionamiento de la infraestructura sanitaria de Valdivia. Cerca de un centenar de estudiantes del Instituto Gracia y Paz visitaron durante 2 meses la Estación Depuradora de Aguas Servidas, EDAS, de Valdivia, donde conocieron en terreno las distintas etapas del proceso mediante el cual las aguas servidas generadas en la ciudad son tratadas antes de ser devueltas a su ciclo natural. La experiencia también buscó fortalecer el conocimiento y la conciencia ambiental de los jóvenes respecto del uso responsable del agua sanitaria de Valdivia. Parte de los estudiantes compartieron sus impresiones y aprendizajes a través de testimonios registrados durante las visitas y publicados en las redes sociales de la compañía. La actividad permitió a los estudiantes conocer de manera directa un proceso que habitualmente permanece fuera de la vista de la comunidad. ¿Qué ocurre con el agua una vez que sale de los hogares a través del sistema de alcantarillado y cómo, mediante distintos procesos de tratamiento, se logra reducir su carga contaminante antes de su retorno al medio ambiente?

Descartan alcohol, drogas y exceso de velocidad. Dejan en libertad a chofer de bus que cayó 25 metros en Valparaíso. El tribunal ponderó la irreprochable conducta anterior del chofer, pero imputó un cuasi delito de homicidio y 10 de lesiones. Estamos aquí junto a usted para continuar entregando estas noticias en el transcurso de esta programación para hoy, jueves 15 de octubre. En libertad y sujeto a las medidas cautelares de arraigo nacional y firma mensual quedó el conductor iniciales JARR, de 35 años, del bus que el pasado sábado protagonizó un trágico accidente de tránsito al perder el control y caer por cerca de 25 metros hacia el estacionamiento de un condominio en Valparaíso. El siniestro dejó a una persona fallecida y a múltiples interrogantes de la Orquesta de Cámara de Chile con heridas de diversa consideración. Durante la audiencia de formalización efectuada tras 3 días de detención, el Ministerio Público presentó cargos en contra del chofer por un cuasi delito de homicidio, 9 cuasi delitos de lesiones graves y un cuasi delito de lesiones menos graves. Tras escuchar los antecedentes, el tribunal desestimó la prisión preventiva y decretó un plazo de investigación de 120 días. De acuerdo con los informes policiales y peritajes científicos expuestos en la audiencia, el conductor no registraba consumo de alcohol ni drogas al momento de la colisión. Asimismo, las autoridades confirmaron que el imputado contaba con toda su documentación al día, registraba irreprochable conducta anterior al no poseer antecedentes penales.

0: Las 18 horas y 48 minutos.
1: Embajador británico defiende viaje de buque chileno a Malvinas. Es una iniciativa comercial privada. La ruta comercial entre Punta Arenas y las Islas Malvinas vuelve a tensionar la relación entre Chile y Argentina. Ahora, en su primera visita a Magallanes como embajador del Reino Unido, David Concar defendió el próximo viaje del buque chileno Danstar, asegurando que responde a una iniciativa comercial privada. Por primera vez desde que asumió el cargo, el diplomático británico visitó la región de Magallanes. Se trata de una visita de 2 días al extremo sur de nuestro país, donde una de sus primeras actividades fue reunirse con el alcalde de Punta Arenas, Claudio Radonic. La cita se extendió más de lo esperado y el tema central fue la reapertura de la ruta comercial entre la capital de Magallanes y las Islas Malvinas, una iniciativa que ha incomodado a las autoridades argentinas que reclaman soberanía sobre el archipiélago.

Vamos con otra nota para hoy jueves. Keiko Fujimori anuncia que los textos escolares en Perú no tendrán ningún tipo de ideología. La presidenta de Perú, Keiko Fujimori, anunció ayer miércoles que el Ministerio de Educación está revisando los contenidos de los materiales educativos para 2027 y que los próximos textos escolares saldrán sin ningún tipo de ideología. Como lo anunció el ministro de Educación, los próximos textos escolares saldrán sin ningún tipo de ideología, dijo la gobernante derechista durante la presentación del plan de distribución de materiales educativos para el próximo año, que se ha adelantado en previsión del impacto del fenómeno climático de El Niño. Durante la actividad, a la que asistió junto con el ministro de Educación, José Antonio Chang, Fujimori agregó que así como su gobierno ha anunciado nuevas normas de conducta en las escuelas, que incluyen la prohibición de llevar el cabello largo o pintado, también será el recorte de la ideología que estaba en esos textos escolares. Esta revisión también ya está en marcha, sostuvo. Al respecto, la viceministra de Educación Miriam Ponce señaló que los textos salen centrándose básicamente en la importancia del desarrollo integral de la persona y aquellos que están señalando algunos aspectos ideológicos están siendo revisados.

0: 18 horas y 59 minutos.
1: Así es, el momento preciso para retirarnos. Muchísimas gracias por la atención. Volvemos, Dios mediante, mañana para estar nuevamente en el sonido positivo de Río Bueno. Gracias por escucharnos. Será hasta mañana. Buenas tardes.

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0: Pedro, el discípulo de Jesús, hace prodigios en Turquía. Tiempo de noticias. Uno de los más reconocidos líderes hebreos del equipo de Jesús de Nazaret arribó hoy a la provincia turca de Esmirna con el propósito de visitar a los creyentes en esa ciudad. Pedro se ha reunido con un grupo numeroso de simpatizantes de la causa del Maestro de Galilea, entre ellos un viejo amigo, quien hace 8 años ha estado confinado a una cama, víctima de una grave enfermedad que lo ha dejado paralítico. El discípulo fue invitado por Eneas, quien lo recibió en su casa y lo puso al tanto de su estado de salud y de los pronósticos médicos. Pedro invitó a los presentes a levantar una oración a Dios y enseguida dijo: «Eneas, Jesús de Nazaret te ha sanado, levántate y arréglate». Se conoció que en ese instante Eneas se puso de pie en medio de la conmoción de los habitantes de Esmirna, quienes recibieron con agrado el mensaje del Evangelio. Una buena noticia está en desarrollo.
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4: Las 19 horas y 8 minutos.
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9: 3 procedimientos por contrabando de cigarrillos, 4 personas detenidas y un total de 7.189 cajetillas incautadas dejaron los servicios de fiscalización desarrollados durante esta semana por carabineros en coordinación con el Servicio Nacional de Aduanas en el sector de La Negra, al sur de Antofagasta. Los operativos dan continuidad a la estrategia impulsada por la zona de carabineros Antofagasta para enfrentar el denominado contrabando hormiga o microcontrabando en modalidad detectada gracias a labores de inteligencia policial y análisis de información que permiten focalizar los controles en puntos estratégicos de la región. Al respecto, el prefecto de la Prefectura de Carabineros Antofagasta, coronel Luis Muñoz, destacó que estas acciones reflejan cómo la focalización orientada a la labor policial hacia las distintas formas empleadas para el traslado ilícito de mercancías. Los hechos se registraron en la garita de control La Negra, en la ruta 5 Norte, donde personal de aduanas fiscalizó buses interurbanos que se desplazaban hacia el sur del país, detectando la presencia de cigarrillos de procedencia extranjera y dando aviso de inmediato a carabineros. Los 3 procedimientos se concentraron en el mismo sector y con escasa diferencia de tiempo. En el primer bus se hallaron 191 cartones, en el segundo 99 cartones y 9 cajetillas, y en el tercero se incautaron otros 428 cartones. cartones.
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9: En una información dada a conocer por la Superintendencia del Medio Ambiente, que formuló cargos contra la empresa Copec S.A. por eventuales superaciones reiteradas del volumen máximo de descarga de residuos líquidos industriales autorizado hacia la bahía de Quintero en la región de Valparaíso. Señalar que el establecimiento terminal marítimo de Quintero Copec está ubicado en Camino Costero número 111 en el sector de El Vato y se encuentra sujeto a obligaciones de control de residuos industriales líquidos y a una norma de emisión correspondiente. Y desde la Superintendencia del Medio Ambiente, por medio de un comunicado, dan a conocer que la instalación cuenta con un sistema de tratamiento de residuos generados en las actividades del terminal. Las descargas se realizan hacia la bahía de Quinteros a través de un emisario marítimo. En este contexto, el Superintendente del Medio Ambiente, Emanuel Ibarra, explicó que la fórmula de cargos busca que la empresa cumpla rigurosamente con los límites establecidos en sus instrumentos ambientales.
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9: En una información proporcionada por el Juzgado de Letras y Garantías de Florida, en donde se informa que con medida cautelar y arresto domiciliario parcial nocturno y arraigo nacional quedó el dueño del cerradero Talcamo Limitada, acusado de 9 delitos de estafa cometidos entre el año 2018 y 2025. Fue así como se desarrolló la audiencia de formalización de cargos del imputado Juan Boris Bastidas Villalobos, que ofrecía la construcción de viviendas bajo la modalidad en llave en mano. Y de acuerdo con lo establecido en la indagatoria entre el 2018 y 2026, a través de su empresa Cerradero Talcamo Limitada, Bastidas Villalobos, ubicada en la comuna Florida, a los interesados le mostraba planos de los modelos y ofrecía terminar la construcción en un máximo de 90 días, pero sin informarles que ellos debían preocuparse de preparar el terreno y tener luz y alcantarillado para la instalación. Para concretar la venta, los compradores debían cancelar la mitad del precio. De esa forma, 9 personas pagaron en total 178.600.000 pesos sin que obtuviesen el inmueble pactado en el contrato. En la audiencia de formalización, el magistrado Claudio Gálvez acogió las medidas cautelares solicitadas por el Ministerio Público correspondientes al arresto domiciliario, parcial nocturno y arraigo nacional. Además, se decretó la prohibición al imputado de celebrar contratos aplicada a 2 propiedades del imputado. Ante esto, el abogado César Ramírez, que representa a Bastidas, insistió en que este caso trata de cuestiones civiles, destacando que se aplicaron cautelares menores. Radio Carabineros de Chile está informando que detuvieron esta semana a integrantes de una organización criminal a quienes se les acusa por su participación en 14 delitos ocurridos en 6 comunas de la región de la Araucanía. Los hechos señalados por el medio de comunicación en cuestión ocurrieron en las ciudades de Angol, Coyipulli, Ercilla, Renaico, Los Sauces y Mulchen. El detalle indica que los detenidos corresponden a José André Licán Painecura, Mauricio Enrique Cuevas Toledo e Ignacio Andrés Lagos Silva, quienes fueron aprehendidos en un operativo concretado por la Policía de Investigaciones con apoyo de Carabineros y el Ejército. Por su parte, Javier Andrés Lagos Morales, apuntado como líder de la organización criminal, fue detenido en la misma jornada en que se decretó su prisión preventiva, la cual cumple en la cárcel de Angol. En cuanto a los delitos que habrían sido cometidos por la agrupación, estos corresponden a 3 atentados incendiarios, 6 robos con intimidación, 3 robos con violencia, 1 homicidio frustrado y 1 robo en lugar no habitado. Desde la Policía de Investigaciones de la región de Los Ríos se informa que casi 3 kilos de drogas fueron incautadas en un procedimiento que terminó con 6 personas detenidas en Valdivia. El líder de la organización, en tanto, protagonizó una fuga que ocasionó una colisión múltiple frente al retén de Las Ánimas. La investigación desarrollada por los detectives de la Brigada Antinarcóticos de la Policía de Investigaciones, en conjunto con la Fiscalía Regional, la otra fuente de la información, permitieron identificar una estructura criminal dedicada al acopio, abultamiento y posterior comercialización de distintas drogas en la capital regional. Lo anterior, luego que esta semana el líder de la banda criminal protagonizara una fuga cuando iba a bordo de un vehículo con encargo por robo. Es en ese momento que Carabineros inició una persecución que terminó con una colisión múltiple, incluida una patrulla policial y el hombre de 26 años detenido. Posteriormente, a través de una orden judicial, se efectuó la entrada y registro a 4 domicilios de la población Norte Grande, en la que se incautaron cerca de 3 kilos de droga, entre marihuana, clorhidrato de cocaína y pasta base de cocaína. El jefe de la Brigada Antinarcóticos, el subprefecto Gabriel Cornejo, detalló que los integrantes de la organización cumplían diferentes funciones vinculadas al acopio, abultamiento y la distribución de las drogas. Continuando con informaciones del ámbito policial y también de la Policía de Investigaciones sobre un allanamiento en un campamento de Osorno que dejó dos detenidos y permitió incautar fentanilo chileno, una droga altamente adictiva cuyo segundo hallazgo en la comuna enciende las alertas en la región de Los Lagos. El procedimiento fue llevado a cabo por la Policía de Investigaciones, el cual derivó en la entrada y registro de una vivienda ubicada en el sector poniente de Osorno. Y bajo ese contexto de la información, un hombre de 48 años y una mujer de 33 fueron detenidos en flagrancia, ambos vigilados por denuncias por la venta de drogas en pequeñas cantidades. Entre las sustancias incautadas se encontraron 58 papelillos de cocaína base tipo cera, también denominada como fentanilo chileno, que vendría siendo el segundo hallazgo de esta droga en la comuna. Además, los detectives decomisaron dinero en efectivo. Y de acuerdo con lo detallado por el subprefecto Diego Ortega, jefe de la Brigada de Investigación Criminal de Osorno, de la Policía de Investigaciones, esto estaría correspondiendo a una presentación que, debido a su composición, puede generar mayores riesgos para la salud, siendo altamente adictiva. La presentación en cera de la cocaína deriva de la pasta base y se caracteriza por su mayor concentración, siendo 20 veces más potente. De ahí surge la denominación de fentanilo chileno, aunque no existe relación química entre ambas sustancias, siendo el rótulo instalado entre los narcotraficantes.

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2: La creciente violencia en los operativos de ICE está generando problemas de salud mental en las familias migrantes, especialmente en esos niños y los pequeños que presencian los operativos o sufren la separación. Un ejemplo de esto es lo que ocurrió en Harrison, Nueva Jersey. Allí agentes encapuchados arrestaban a un hombre mientras estos niños lloraban y gritaban desesperados en plena calle que no se llevaran a su padre. También el más reciente en Marble Hill, Nueva York, una agente federal le disparó en el cuello a un migrante dominicano dentro de su vehículo mientras su hijo de 5 años iba en el asiento trasero. Bueno, según padres, terapeutas y otros profesionales que trabajan con familias migrantes, ya han ido reportando que este tipo de episodios pueden causar depresión, ansiedad, trastorno de estrés postraumático, incluso retrasos en el desarrollo. Pero ¿cómo podemos manejar esta situación que actualmente se vive en el país y qué herramientas podemos darle a esos pequeños para lidiar con esta realidad? Lo analizamos ahora con la doctora Edith Chiro, psicóloga clínica. Doctora, entonces cuéntenos, ¿cómo impacta en la mente de un niño sentir en cualquier momento que su mundo se puede desmoronar?
3: No solamente es difícil saber que tu padre o tu madre no está ahí, sino que ser testigo del daño que se está haciendo es extremadamente traumático. Miedo a la separación. Estamos viendo muchísimos niños de inmigrantes que no quieren ir a la escuela, no quieren ir a ningún lado porque tienen miedo que si se separan de su madre o de su padre no los vuelven a ver. Ese miedo al abandono. Entonces, por supuesto que trae enormes consecuencias a corto y a largo plazo si no es tratado.
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5: Con todo y que no juega, Mourinho no dejará salir a Endre.
6: Cualquiera interesado en él tendrá que luchar conmigo duro, porque creo que no necesita salir cedido y que tendrá un éxito masivo aquí.
5: Que se sienten a esperar su salida, dijo Mou, porque adora a Bobby, dijo.
7: Y ahora que Vini se perderá los próximos partidos en Liga, ¿creen que por fin Endrick tendrá minutos?
6: Y hablando del ataque madridista, ahora es el medio El Mundo el que publica que el club está siguiendo muy de cerca la situación de Haaland. Mantiene una excelente relación con los agentes y la familia del jugador y han mantenido una comunicación constante y directa con ellos durante años.
5: El medio también habla de una preocupación extrema en el City, pues una sanción dura abriría la puerta de salida para el androide.
7: Luis Enrique defendió al Manchester City.
6: Antes de enfrentarlos en Champions, el técnico del Paris Saint-Germain dijo que merecen los títulos que tienen porque los ganaron en el campo y espera que no los castiguen. Espero que todo acabe bien para el Manchester City porque lo que ha hecho durante los últimos 7 años ha sido increíble. Espero que puedan evitar la sanción. Hay que esperar a ver qué dicen los jueces.
5: Partidazo en Noruega.
6: El Viking, valorado casi 1,000 millones menos que el Bayern, se puso 2-0 arriba y tuvo contra las cuerdas a los alemanes, ¿eh?
5: Y ojo al primer gol. Llegó a los 72 segundos. Es el cuarto gol más rápido que recibe el Bayern en la era Champions.
7: Además, es el segundo partido seguido en el que encajaban rapidísimo. Contra Augsburgo fue a los 9 segundos.
5: Pero apareció Harry Kane, doblete para empatar el partido.
6: Y desde que cumplió 30 años ya suma 36 goles en 39 partidos de Champions, superando los 35 de Messi después de los 30.
1: 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Proporcionado por la Dirección General de Aeronáutica Civil, Dirección Meteorológica de Chile, disponible en meteochile.cl.
8: La costa del Norte Grande variará de nublado a parcial. El interior se mantendrá mayormente despejado, pero con una que otra nube alta. Cielo gris por la mañana y azul por la tarde tendrá Atacama. La región de Coquimbo espera escasas nubes con un leve aumento de las máximas. Nublada tendrá la región de Valparaíso, con luego el cielo se abrirá para quedar con escasa nubosidad en el resto del día. Veamos el territorio insular, donde el archipiélago de Juan Fernández estará cubierto. En Rapa Nui habrá cielo parcial. Una mañana nublada tendrá la región metropolitana, pero luego quedará con escasa nubosidad. Las temperaturas máximas subirán ligeramente. Las regiones de O'Higgins y el Maule irán de cubierto a escasa nubosidad. Entre nublado y parcial, con chubascos aislados, estará el Ñuble y Biobío. Por la tarde podría haber tormentas. La Araucanía tendrá cielo parcial con probables chubascos y tormentas pasado el mediodía. Más al sur, el cielo variará de nublado a escasas nubes en los ríos y en el norte de los lagos. En la zona sur, la región lacustre, predominará el cielo parcial. En la zona austral, entre nublado y parcial, estará Aysén. Magallanes tendrá una jornada entre sol y nubes. Mientras que en Villa Las Estrellas, del territorio antártico, caerá llovizna con rachas de 60 kilómetros por hora.
9: Agradecemos a cada uno de ustedes por permanecer conectado con nosotros en Voz Independiente Comunicaciones en este momento de noticias. Recuerde que las informaciones que usted no quiera dar a conocer, envíenos sus contactos a nuestro correo electrónico angelcomunica@gmail.com y uno de nuestros colaboradores se contactará con ustedes. Ahora sí me despido. Será hasta la próxima en otra edición de Momento de Noticias.
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2: Me da mucho placer en este día contestar a esta pregunta que puede ser de ayuda, no tan solo para el individuo que me la escribió, sino también para muchos oyentes a través del continente. Me dice este caballero, señor Luis Palau, quisiera hacerle una pregunta. ¿Cómo puedo comprender la lectura de la Biblia? Es que tengo una y no puedo comprender su lectura. Soy un joven de 16 años y quiero leer la Biblia, pero lo único que pasa es que no la comprendo. Bueno, mi estimado joven, le quiero decir que, primero, gracias a Dios que tiene interés en conocer el libro de libros, la Santa Palabra de Dios. Porque dice la Biblia que toda la Escritura es inspirada por Dios y útil para enseñar, para corregir, para redarguir, para instruir en justicia. Así que usted está por buen camino y en su adolescencia, gracias a Dios. Segundo, la Biblia hay que procurar entenderla de la forma más normal y natural. O sea que usted la lee y lo que lee sencillamente debe aceptarlo como es. Cuando un pasaje parece que es figurativo o alegórico, entonces tiene que procurar entender qué quiere decir Dios con esta historia o con este caso que es figurativo o alegórico. Y entonces busque una lección que sale de esa alegoría o de esa figura bíblica. Tercero, le voy a recomendar que empiece a leer, no en el libro del Génesis, que es el primer libro de la Biblia, sino que haga lo siguiente. Usted va a notar en el índice que la Biblia se divide en dos partes, el Antiguo Testamento y el Nuevo Testamento. Usted comience con la segunda parte de la Biblia, que se llama el Nuevo Testamento, y comience a leer en el Evangelio de San Mateo. Ahora, aún allí hay pasajes que no son del todo claros, pero no se preocupe, usted es un principiante. A medida que usted empiece a leer más la Biblia, va a empezar a comprenderla. Y a medida que la lee una vez, y luego otra vez, y luego otra vez, la comprende más y más y más. Yo le recomiendo que comience con Mateo y que lea todo el Nuevo Testamento, hasta el último capítulo del Apocalipsis. Léalo con lentitud, pero no demasiado lentamente. Luego, léalo de nuevo. Y así, por lo menos 6 veces yo diría que debe leer todo el Nuevo Testamento antes de regresar al libro de Génesis y leerse todo el Antiguo Testamento. El Antiguo Testamento tiene mucho de historia, algo de poesía, mucho de profecía, y hay pasajes que no se entienden de la noche a la mañana, seguramente. Ahora, usted vaya a una buena iglesia cristiana y vaya a ver al pastor y dígale, pastor, este pasaje no lo entiendo, explíqueme aquel otro pasaje, etcétera, etcétera. Si no sabe a qué iglesia ir, por favor, escríbanos y le vamos a poner en contacto con alguna que conocemos cerca de su ciudad. Ahora, por último, le recomiendo que tenga un lápiz de color rojo y a medida que va leyendo, cuando se encuentra con algunos pasajes que le agradan, subráyelos en rojo. Le recomiendo algo más. Comience a memorizar ciertos versículos de la Biblia. Versículos son esa división en números pequeños que usted va a encontrar. Bueno, ese es un principio de orientación. Le estamos escribiendo una carta larga para ayudarle a comprender más la Biblia.
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1: Las 19 horas y 31 minutos.
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si no estuvieras tú, Señor. Me levantas cuando he caído, limpias y sanas mis heridas y me restauras. Me emociona tu amor por mí, aún siendo yo un pecador. Te doy mil gracias por amarme.

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